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2: Hola, soy Nelly Portillo, directora general de la firma Abogados Consultores. Ahora hablaremos del derecho de usufructo. La definición legal de usufructo consiste en la facultad de gozar de una cosa con cargo de conservar su forma y sustancia y de restituirla a su dueño. El usufructuario tiene el derecho de usar y beneficiarse de lo ajeno en el tiempo que se determine. Para que valga el usufructo de un bien inmueble, debe establecerse mediante escritura pública. El usufructo puede constituirse de manera simple o definiendo ciertas condiciones. Además, que empiece a beneficiarse desde cierto día, por tiempo determinado o por toda la vida del usufructuario. El usufructuario puede dar en arriendo el usufructo y cederlo a quien quiera a título oneroso o gratuito, a menos que exista una prohibición expresa. En caso que falleciera el usufructuario vitalicio, bastará acreditar dicha circunstancia mediante la certificación de partida de defunción para que se entienda por extinguido ese derecho.
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Muy buenas noches a todos, sean bienvenidos a un programa más en este día miércoles 19 de agosto del 2026 al Pulso Salvadoreño. Recordando que en este espacio estamos de lunes a viernes desde las 7 de la noche hasta las 7 y 15 de la noche. Bueno, y sin más preámbulos, comenzamos en este programa, en este espacio, dándoles las noticias acerca del clima, ¿verdad? Y esta noche el cielo estará parcialmente nublado, con lluvias en la cordillera de Apaneca y la Matepec y del Bálsamo, incluyendo nuevamente zonas del AMS, el sur de Sonsonate y Aguachapán, así como la zona norte de Santa Ana y de Chalatenango. Con respecto al viento, él estará del noreste al sureste con velocidades entre 10 y 20 kilómetros por hora. Las condiciones atmosféricas. El flujo del este acelerado continúa en la región, mientras que los remanentes de la onda tropical mantienen las lluvias concentradas principalmente en la zona occidental y en algunos sectores de la zona central. En cuanto a las temperaturas, tenemos que San Salvador tiene un máximo de 32 grados centígrados y una mínima de 22 grados centígrados y abundante lluvia. En Santa Ana tenemos una máxima de 33 grados centígrados y una mínima de 22 grados centígrados y abundante lluvia también. En Acajutla hay poca lluvia y tenemos una temperatura de 33 grados centígrados con una mínima de 25 grados centígrados. En La Libertad tenemos una máxima de 33 grados centígrados y una mínima de 25 grados centígrados y escasas lluvias. En cuanto a San Miguel, cero lluvias y una máxima temperatura de 39 grados centígrados y una mínima de 25. Mientras que en Nueva Concepción hay abundante lluvia, una temperatura máxima de 37 grados centígrados y una mínima de 23 grados centígrados. Mientras que en La Unión, cero lluvias, 36 grados centígrados como máxima y 26 grados centígrados como mínima. Y como estamos en un oleaje de calor muy fuerte, El Salvador está enfrentando temperaturas altas. La mayoría de las personas están buscando el uso de aire acondicionado. La pregunta que les hago, ¿lo están usando de manera adecuada? ¿O estás cometiendo algunos errores que pueden afectar tu salud? Vamos a explicar un poco cuáles son los posibles errores que podemos cometer y poner en riesgo nuestra salud. Poner el aire acondicionado demasiado frío puede causar molestias y favorecer los cambios bruscos de temperatura. Expertos también explican cómo usarlo mejor. Usar el aire acondicionado a una temperatura demasiado baja puede provocar sequedad de la mucosa, irritación en la garganta, mareos, dolor de cabeza y malestar. Según la Sociedad Española de la Medicina Familiar y Comunitaria, recomienda mantener la climatización entre 24 y 27 grados Celsius, evitar contrastes térmicos intensos y dar mantenimiento a los equipos. El aire acondicionado puede ayudar a reducir el impacto de altas temperaturas, pero enfriar demasiado un espacio no significa necesariamente mayor bienestar. El error de poner el aire acondicionado demasiado frío. Creo que es un error que la mayoría hemos cometido.
Uno de los principales problemas aparece cuando la temperatura interior es excesivamente baja en comparación a la exterior. Según los médicos, una climatización adecuada puede provocar sequedad en la mucosa, irritación en la garganta, sensación de malestar. También puede aumentar el impacto de cambios bruscos de temperatura entre espacios climatizados y ambientes más cálidos. Mantener el aire acondicionado entre 24 y 27 grados ayuda a reducir molestias asociadas con las temperaturas demasiado bajas. Esta diferencia puede favorecer lo que se conoce como un choque térmico, asociado con alteraciones en la presión arterial, fatiga intensa, mareos, dolor de cabeza o problemas respiratorios. Estas molestias pueden resultar especialmente problemáticas en personas con enfermedades cardiovasculares o respiratorias. ¿A qué temperatura poner el aire acondicionado? De forma general, se recomienda una temperatura entre 24 y 27 grados Celsius. Ese rango puede favorecer un ambiente confortable sin generar un enfriamiento excesivo. Sin embargo, no todas las personas tienen la misma tolerancia térmica. La edad, determinadas enfermedades crónicas, la composición corporal y algunos factores hormonales pueden modificar de la forma en que cada persona responde a la temperatura. Por eso la climatización debe adaptarse a las necesidades de quienes ocupan cada espacio. Durante la noche, el aire acondicionado puede contribuir al descanso, sin embargo, no se propague a temperaturas demasiado bajas. Y este oleaje de calor no solo está afectando nuestra salud, sino que también está afectando o incrementando algunos precios del mercado. Como por ejemplo, el calor intenso influye en los alimentos y aumenta su precio en El Salvador. En el mercado central de San Salvador se reportan que los alimentos, en especial los huevos de gallina, representan mayor tamaño durante un periodo de altas temperaturas. Mientras que el cartón jumbo se cotiza en $6 y el mediano ronda entre los $4.50, el estrés térmico puede reducir el peso y la producción de las gallinas. Para quien compra este alimento, la diferencia inmediata está en el precio y la presentación disponible. La referencia reportada coloca una diferencia de $1.50 entre el cartón jumbo y el mediano. En cambio, de tamaño no es un efecto ajeno a la producción avícola. Un estudio de divulgación por el Servicio de Investigación Agrícola del Departamento de Agricultura de Estados Unidos encontró que gallinas mantenidas bajo estrés térmico produjeron huevos de menor peso en comparación con un ave mantenida en una temperatura más baja. ¿Qué le hace el calor a una gallina ponedora? Una investigación sometió gallinas ponedoras a dos condiciones durante 14 días. Un grupo permaneció a una temperatura promedio de 24.3 grados Celsius y otro estuvo expuesto a 32.6 grados Celsius. Los resultados mostraron que las aves expuestas a temperaturas más altas tuvieron una reducción en la producción y el peso de los huevos durante el experimento. También se registraron cambios en el grosor de la cáscara. Otro estudio difundido por la misma institución evaluó gallinas durante el periodo diario con temperaturas de 35 grados Celsius. Las aves que contactaron el sistema de enfriamiento mediante perchas refrigeradoras registraron mejores resultados en la producción y peso de los huevos que aquellas sin este mecanismo de refrigeración. La evidencia disponible, por lo tanto, respalda que el estrés provocado por las temperaturas altas
pueden repercutir en la característica del huevo y la capacidad de la productividad de las aves. Entonces, mi gente, por eso es que vemos que el precio del huevo ha subido en los últimos días. Y hablando de mercado y hablando de precio, ¿usted sabía que aquí en El Salvador tenemos una venta de mariscos, pero nocturna? Mercado nocturno de mariscos frescos en El Salvador, lugar y hora de venta. Pescado, camarones, conchas y otros productos del mar forman parte de la oferta que comerciantes trasladan desde diferentes puntos de la costa salvadoreña hasta el Amate. Quienes buscan comprar mariscos frescos a un buen precio en el mercado nocturno funciona en el Amate, sobre la carretera antigua Zacatecoluca, donde comerciantes procedentes de Jicalisco, Puerto El Triunfo, El Cuco y otras zonas costeras ofrecen camarones, conchas, pescados y otros productos del mar durante la noche y la madrugada. De acuerdo con los comerciantes, la venta directa permite ofrecer a sus productos a las personas que llegan al sector para comprar durante esas horas. Entre los clientes también se encuentran compradores que adquieren marisco para posteriormente revenderlos. La actividad reúne decenas de comerciantes y compradores, los vendedores en su mayoría procedentes de zonas costeras de Usulután, San Miguel, lo afirman. Los comerciantes señalaron que anteriormente algunos comenzaban a llegar desde las 9 de la noche y permanecían hasta las 7 de la mañana. Posteriormente indicaron que la alcaldía de La Paz, este le comunicó el horario de 11 de la noche a las 5 de la mañana. Bueno, ¿y usted qué desea obtener? Algunos mariscos, productos del mar, ya sabe hacia dónde dirigirse para obtenerlos a un mejor precio. Y cambiando un poco de tema, un vehículo cae en calle Admirador en la colonia Escalón. Un vehículo cayó en la noche del martes en una excavación ubicada sobre la calle Admirador en la colonia Escalón, San Salvador, cerca del redondel Luceiro. Fue un carro blanco dentro de una abertura en la vía. También hay una maquinaria en la zona, lo que indica que en el lugar se están realizando trabajos en la calle. De acuerdo con la información compartida, el vehículo viajaba únicamente el motorista. No se reportan de momento personas heridas de gravedad. Retiran residuos por obstrucción de la vía tras denuncias. Personal municipal realizó labores de limpieza y retiró residuos en distintos puntos de la zona 1 en Distrito Capital, luego de atender denuncias ciudadanas, según informó Prensa San Salvador Centro. De acuerdo con la Prensa San Salvador Centro, el personal del CAN San Salvador y del Saneamiento Ambiental atendió entre el 18 de agosto denuncias relacionadas a la obstrucción de la vía pública y acumulación de residuos. Los equipos municipales realizaron labores de limpieza y retiro de residuos de la tercera calle Poniente y la séptima avenida Norte. Y esto ha sido todo por la noche del día de hoy, y antes de despedirme quiero dejarles la invitación para que continúen conectados aquí por la radio El Mundo 93.7 o por la página de YouTube Universal El Salvador, continuar con el programa Problemas y Soluciones con el obispo Fernando Alves. ¡Feliz noche!

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1: Fallece a los 24 años de edad la actriz y cantante surcoreana Kim Sae-ron. Fue hallada muerta en su hogar de Seúl. Autoridades manejan la posibilidad de que un suicidio sería la causa de la muerte. Días después de su muerte, la investigación reveló que mantenía una relación amorosa con el actor Kim So-hyun, quien fuera 10 años mayor que ella y además la tenía amenazada por una deuda de más de $480,000.
2: Kim Sae-ron era una joven alegre que inspiraba a cientos de fans. Pasó de ser muy querida entre el público a enfrentar el completo rechazo de la industria del entretenimiento. La joven actriz tuvo un inicio promisorio en la pantalla grande. A los 9 años, debutó en su primera película llamando la atención de los fans y la crítica por su potencial interpretativo.

0: Pero todo cambió en 2022, cuando la estrella conducía en estado de ebriedad y chocó su automóvil contra un árbol y un transformador eléctrico en un vecindario de Seúl, provocando un apagón temporal en la zona. Tras pagar una multa de aproximadamente $15,000, Kim se recuperó físicamente del incidente, pero fue completamente exiliada de la industria. El accidente provocó que Kim perdiera un importante papel en una serie producida por Netflix, lo que hizo que contrajera una deuda de casi $500,000 con su agencia de representación en concepto de cancelación de contratos. Meses más tarde, publicó una carta de disculpas en su cuenta de Instagram, pero eso no fue suficiente para obtener la indulgencia de productores, compañeros o fans. La prensa continuó criticándola por mantener una vida de excesos y no poder conseguir ningún papel protagónico, por lo que la actriz pensó incluso en cambiarse el nombre, para cambiar su imagen pública y explorar nuevas ofertas laborales. Sin embargo, Kim nunca pudo recuperarse emocionalmente de las consecuencias de su accidente, aunque nunca demostró sentirse deprimida, sola o aislada. Sorprendió al mundo entero cuando fue hallada sin vida en su departamento. De acuerdo con las investigaciones, la joven vivía presionada y deprimida por su situación, lo que la llevó a tomar esa terrible decisión. Si usted también se ha sentido solo, deprimido y sin esperanza, sus deudas lo sumen cada vez más en la preocupación. Si usted o alguien cercano es víctima de un tormento similar, no tiene que luchar esta batalla solo. Llame a nuestra línea de ayuda para obtener el apoyo que necesita para salir adelante. No pierda su vida y participe este domingo en la Universal más cercana.
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2: Muy buenas noches a todos los oyentes de la radio El Mundo 93.7 FM. Y estamos con su programa Problemas y Soluciones. Para cada problema, nosotros creemos que hay una solución. Y para esto, ¿por qué hay esa certeza, hay esta fe? Estamos en vivo, son ahora 7:20 de este miércoles 19 de agosto. E estamos em vivo aqui com todos e disponibilizando nossas linhas telefônicas e nosso WhatsApp para aqueles que estão desesperados. Se você está aí desesperado, recebeu na mala notícia, você está vivendo aí dias difíceis, coisas que você não gostaria, mas é o que você está tendo. Então, estamos aqui para ajudar-lhes. Disse que não, porque por fé andamos e não por vista. Então, qual é o secreto de conseguir ver uma solução? Porque normalmente nós outros solo vemos problemas, né? Só vou pedir para a produção sempre se acordar quando estivermos falando. É isto que é para nós podermos falar com os ouvintes. Você que ha estado aí desesperado é porque você está mirando por vista. Você está mirando seu exame. Você está mirando a lo que está aí, mensagem de sua pareja no teléfono. Você está vendo solo problemas. Mas Usted no puede andar viendo estos problemas porque se va a desesperar. Entonces usted me dice, obispo, ¿cómo yo ando? ¿Cómo que yo puedo andar? Por fe. Andar por fe es usted creer que este problema tiene solución. Por ejemplo, el programa Problemas y Soluciones es un programa que está andando por fe. Estoy aquí en los estudios, no lo estoy viendo, no sé quién me está oyendo, estoy hablando en un micrófono y por la transmisión, las antenas, la señal de la radio El Mundo, estamos llegando ahí a su carro, estamos llegando ahí a su casa, estamos llegando ahí, quizás usted nos oye también por online, ¿no? Usted acostumbra ahí estar por Unifé, oyéndonos por la radio que tenemos 24 horas, o por YouTube. Yo no sé, pero yo ando por fe. Yo sé que hoy, por lo menos a una persona voy a ayudar. No mínimo. Porque lo estamos haciendo por fe. Entonces, usted también puede tener esa fe. Andar por esa fe. Usted puede. O usted puede seguir mirando para su problema. Ahí yo pregunto, ¿dónde está la solución? Si no hay en los exámenes, no hay remedio. Ya le dijeron que no hay cirugía. Que no, te desahuciaron. Tu pareja ya dijo que no va a volver. Que no te quiere. Que no te quiere. Que te odia. ¿Y ahí? ¿Qué hacer? Usted que la quiere tanto, usted que quiere recuperar su matrimonio, usted no sabe por qué perdiste esta relación que era tan hermosa, un relacionamiento tan bonito, y que ahora son enemigos. Aquellos que se amaban, ahora se odian. Hay solución. Existe solución para este problema. No es fácil. Nunca fue y nunca será. Mas hay solución. Existe solución. Y esta solución es como si la fe fuera como una algo que va a hacer explotar algo. Que va una chispa, me estaba huyendo aquí la palabra. Imagine una cosa llena de pólvora y que no hace nada mientras no hay una chispa. Porque cuando hay una chispa ahí, en esto que hay pólvora, entonces hay una explosión. Así es la fe que está dentro suyo. Usted tiene una fe del tamaño de la solución de todos los problemas. Sí. Está dentro suyo. No está aquí conmigo, no. Yo tengo la mía. Mas la solución de su problema no está conmigo. Está con usted. Está ahí dentro suyo. Mas usted anda para un lado, usted anda para el otro. Usted llora. Usted se enoja. Usted patea las cosas, usted golpea las cosas, usted golpea ahí el volante de tu carro, usted patea ahí las llantas de su carro, usted sabe de lo que estoy hablando. Usted sabe, cierra los puños y dice, no es posible, nada me sale bien, todo para mí es más difícil. Parece que hay un dicho, no sé si aquí en Salvador se dice esto, pero há um dicho que diz que uns nasceram para ser estrella e outros para serem estrejados. Eu sou este que nasceu para ser estrejado. Você está aí dizendo, e você disse: ah, eu não sou um bueno para nada, nunca vou conseguir. E você está aí com lleno de fé, pero no tiene la chispa para hacer esta explosión. Porque esa chispa es justamente ese programa que te está ahí hablando al grano, la neta. Estamos diciendo, porque no te voy a esconder aquí nada, no. Te voy a decir al grano, te voy a decir la verdad. O sofrimento hay, pero hay que reaccionar. Hay enfermedad, mas ¿por qué no buscar aquel que cura? Aquel que te sana. Usted ya buscó a los médicos, usted ya buscó a los especialistas, usted ya gastó su dinero, usted ya hizo todo. Y estás ahí de mal en peor, está empeorando. Mas venir aquí al templo de los milagros, a participar de la reunión de domingo a las 9:30 de la mañana, quizás usted esto no hizo. Usted ya fue a varias partes, pero aún no le dio la chance para para esta reunión. Y usted puede hacerlo domingo. Usted tiene chance, hoy es miércoles. El 23 de agosto, yo te invito a venir aquí al centro histórico. Por más lejos que usted esté, usted consigue llegar. Y te digo más, cuanto más difícil, más bendecido, ¿no? Si usted está a la vuelta de la esquina, mejor aún, porque estás a un paso. Mas quizás usted está distante. Mas usted puede llegar. Usted puede participar de una reunión poderosa que te va a livrar, que va a ser esa chispa, que va a hacer que esta fe que usted tiene, esta fe que está ahí dentro suyo, venga a ser una explosión. Y en esta explosión de fe, este dolor, este cáncer, aquel corazón duro de su pareja que no quiere volver, aquel vicio de las drogas de su hijo, de su hija, va a salir. Va a salir, acuérdese que se va a hacer una explosión. El mal no va a resistir. Y usted va entonces ver el poder de Dios actuando en su vida. Entonces, pare de andar por vista. Pare de andar por lo que usted ve. Y diga ahora ahí, yo voy a comenzar a andar por la fe. ¿Ok? Si usted quiere comenzar a andar por la fe, entonces llámenos. Díganos, mira, yo estoy escuchando ahí la radio, no sé el tipo ese que está hablando y me cachó aquí. Puede hablar de la manera que quieras, puede hablar de su forma. Oh, me agarró aquí y dijo ahí para nosotros que estamos pasando un mal momento, de que vamos a salir disso andando por fe. Y mira, oiga, yo quiero andar en esta fe. Llámenos. 2230-5057. 2230-5058. Normalmente nosotros pedimos que uno llame aquí para contarnos problema. Hoy yo prefiero que usted nos diga que quiere andar. Diga, yo quiero andar en la fe. Yo quiero aprender a andar en la fe. Yo sé andar, yo sé trabajar, yo sé hablar otros idiomas. Yo sé hacer cirugía, yo soy doctor, soy dentista, yo soy un abogado, sé de las leyes, yo sé hacer una casa de la nada, yo sé hacer, soy constructor, yo sé hacer todo, pero yo no sé andar en la fe. Yo quiero aprender a caminar en la fe, andar por la fe. Y esto aún yo no sé, como un niño que está ahí, que no sabe andar, así soy yo, y yo quiero andar por fe. Me llamó la atención eso, por fe andamos, me llamó la atención eso. Yo no estoy andando por fe, yo estoy andando por lo que los otros dicen, yo estoy andando por mi pasado, yo estoy andando con miedo de mi futuro, yo estoy andando con miedo, mas no por fe. y yo quiero andar por la fe. Entonces, si usted quiere enviarnos un mensaje de texto o hasta mismo un mensaje de voz, usted puede utilizar nuestro número de WhatsApp 7808-8339, 7808-8339. Estamos aquí para servirle, para ayudarle. Estamos aquí para mostrar solución para todos tus problemas. Son ahora 7:33. Vamos a una hermosa canción. Ya regreso con todos en este programa en vivo, Problemas y Soluciones.
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0: 7 horas 37 minutos. Agora nós vamos nos preparar para escutar a Laura Monterrubio. Ela nos vai contar quais foram seus problemas, o que levou ela a tanto sofrimento e como ela reaccionou. Aquilo como se disse, né? O problema não é cair ou tropeçar. O problema é encarinhar-se da pedra que você tropeçou. Às vezes, você caiu, você ha caído e você se ha encarinhado da pedra. Não, há que levantar-se do piso. Há que levantar-se do suelo. Hay que sacudir el polvo y seguir adelante. Sí, con un poquito de vergüenza, con aquella cosa que será que alguien me vio caer. Bueno, pero es mejor levantarse, después ver ahí las heridas que usted tuvo, do que quedarse ahí encariñado de esta piedra que te derribó. Entonces, vamos a escuchar a Laura Monterrubio que tiene a decir. Cuéntenos, Laura.
1: Me siento sola, triste, frustrada, con ganas de sentirme amada, atendida y ya no soporto más esta situación. Mi nombre es Laura y padezco depresión. A partir del rechazo de mi esposo, yo empecé a sentirme sola, desvalorada como mujer, porque el rechazo era muy determinante, muy frío. Siempre teníamos problemas, ¿no? No podíamos sentarnos a comer sin que hubiera una discusión y que él saliera enojado, ¿no?, de la casa. Pasa todo eso con mi esposo, pues yo me sentía tan triste que a veces me sentía cansada, me sentía sin ganas ya de hacer nada, ¿no? Porque a veces por más que me esmeraba y el rechazo, yo decía, pues ¿para qué ya lo hago, no? Si no vale la pena, ¿no? De cualquier manera él no lo valora. Entonces me empecé a sentir desvalorizada y empezamos a tener más conflicto, a tener más problemas. Me sentía tan depresiva que empecé a no querer tener las luces encendidas en el día, cerraba las cortinas, me aislaba. Era una situación muy difícil para mí porque era totalmente de soledad, ¿no? Y era de estar solamente con el pensamiento en todo el día en mi esposo, ¿no? Y eso me llevaba a sentirme peor todavía. Empecé a fumar mucho. Era como si sintiera que eso me quitara, ¿no?, parte de esa depresión, de esa tristeza, de esa frustración, y fumaba yo mucho. Empecé a tomar, ¿no? Tomaba en el día, ¿no? Llega un momento en el que nos tuvimos una discusión, mi esposo y yo creo que fue más feo para mí, porque me corrió con mi hijo en brazos, mi hijo pues a un bebé, y ahí en ese momento yo decía, ¿para qué estoy aquí? Por todo lo que estaba viviendo. Una vez iba yo por un puente y tuve ese pensamiento de quererme arrojar, haciendo eso iba a terminar con mi sufrimiento. Aún teniendo ya mi bebé, yo tenía ese pensamiento. Yo conozco el Templo de los Milagros por una invitación de una de mis hermanas. Cuando llegué la primera vez, fue totalmente algo diferente para mí. Fui orientada por una persona que muy amablemente me acompañó en este proceso, que me hizo entender que había una salida para la depresión. Y fue como se fue dando el cambio. Fui participando de los servicios a través de las prédicas y me fui sintiendo diferente. Me sentía más segura, me sentía más liberada, me sentía tranquila. Empecé a cambiar yo y todo se fue dando conforme iba yo perseverando. Y gracias a Dios ahora estoy libre de los pensamientos de suicidio, de todos esos pensamientos que tenía en mi cabeza, de esa tristeza, de todo eso. Ahora ya es todo lo contrario, ahora quiero vivir más. Mi matrimonio fue restaurado, mi matrimonio ahora es bendecido, ahora hay unión, ahora podemos platicar, hay armonía, hay amor, hay atención, hay respeto. Los vicios desaparecieron, ya no hay más cigarro, ya no hay más alcohol. Pude recuperar mi autoestima, mi seguridad, mi firmeza, Me di cuenta de que con Dios todo es posible y me siento una mujer renovada, una mujer restaurada, una mujer viva que tiene mucho para dar a su familia. El tener esto de la depresión me dejó que muchas veces uno toca puertas falsas, que a veces en ese momento sí son sugeridas, ¿no? Pero yo nunca me sentí como me siento ahora en la presencia de Dios, porque es en el único lugar que yo pude comprobar y vivir que hay una solución para la depresión, que se puede pasar de, ahora sí que de una situación de muerte a una situación de vida, y una vida muy, muy llena de abundancia de la presencia de Dios.
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0: Bueno, muchas gracias, Laura, por su relato, que nos da aquí mucho, pero mucho, muchos argumentos, yo diría, ganchos para hablar con nuestros oyentes, porque usted utilizó ahí de la muerte a la vida, rechazo de su esposo, un esposo que la rechazaba, no se sentía valorizada, o sea, desvalorizada, tras cortinas, cuarto oscuro, solitaria. Aí vem aquilo, não, que é como a huida a esta realidade, que são os vícios, como se pudiera huir fumando, tomando, e ao ponto de querer se arrojar, se tirar ali de um puente, de um puente. Hoje, uma mulher segura, uma mulher tranquila, uma mulher livre de seus pensamentos suicidas, todo o contrário, matrimônio restabelecido, curada de los vícios, como de la muerte a la vida. Então, um antes e um depois. Donde que houve esse cambio? Porque Laura buscava em puertas falsas, e essas puertas falsas são aquilo que não resulta em nada. Ella vino à Igreja Universal. Ella vino a participar de uma reunião. Foi orientada amablemente. Não importa como diga, nós outros sabemos que uno vai chegar aqui destruído. É como se fuera um pronto socorro, uma Igreja Universal em todos os países. Em todos os países, e aqui em Salvador não é distinto. No Templo de los Milagres, nós outros sabemos que recebemos como num hospital, a gente chega allá, existe a gente que vá, mira, estou assim, e tem seu tempo allá de espera, pero existem aqueles casos emergentes de ambulância, que se tem que não se pergunta nem o nome, já se põe para arreglar porque está com sangue, está com um pé quebrado, na perna rota, e tem que necessitar aí de uma emergência. Então, de todo a Igreja Universal, o Templo de los Milagros aqui del Salvador, é este lugar. É esse lugar que vai receber el que fuma, el que toma, el que estava aí en el puente para arrojarse. É o lugar de receber o solitário. É o lugar de receber el desvalorizado. É o lugar de receber el rechazado. E poner em uma pessoa tranquila, segura, livre de quitarse la vida, de la muerte a la vida. Curado de los vicios, restaurar su matrimonio. Este es el lugar. Tenemos aquí en El Salvador. El Salvador es un país bienaventurado porque aquí está la Iglesia Universal, que es este lugar. Yo sé que somos criticados, yo sé que nosotros somos mal hablados, pero es lo que se tiene. Aquellos que dicen tanto, que critican tanto, ¿dónde están ahora? En la hora de lo que usted más necesita. Entonces, venza eso. Venza todo aquello que te impide de llegar, todo aquello que te impide de participar. Y esté con nosotros. Este domingo a las 9:30 de la mañana. Nosotros tendremos una reunión como esta que Laura participó. Claro, Laura no vino una vez, pero la primera vez ya le ayudó. Pero ella perseveró. Ela seguiu yendo, ela sigue viniendo. Por isso tem uma vida restaurada. Não estou chamando você para sair de sua igreja. Não estou chamando você para cambiar de religião. Se você la tem, se você está satisfeito, se de veras as coisas estão caminhando, graças a Deus, ajude a outros. Diga-lhe o quão bueno Deus está sendo em sua vida e ajude a los sofridos. Não nos critique a nós outros. Ajude, aproveite que em sua igreja te ajudaram e você ao revés de criticar, você ajude outros. Vê, hable del bem que lhe hicieron. Porque o programa é para quem está sofrendo. É para aqueles que estão quando. É para aqueles que estão, como Jesus dijo, estuvo

0: eu perdi minha família, me quitaram minha casa, estou dentro del carro dormindo com mis niños, com as cositas deles aqui, eles estão dormindo agora. Tome uma foto de sua condição. Você que está dormindo, me escutando aí, em la colônia, e você disse: "Ô bispo, eu não tenho colchão, eu não tenho sillão, eu estou dormindo no piso." Tome uma foto. Tome uma foto da condição que estás, dos remédios que você tem que tomar. Quizás uma bolsa de remédios. Uma bolsa de remédios você tem que tomar diariamente. Toma uma foto. Não la envie a nadie. Guarde-la. Porque vai ser a prova quando você receber seu milagro, quando você sair desta enfermidade, quando você sair do piso, quando você sair, quando seu rosto cambiar, você vai ensinar: "Mira como eu estava. Mira como há solução para os problemas. Mira como eu estava. Inchada. Estava, mira meus olhos. Mira como estou aqui, ó. Parece que chorei todo um ano, assim. Um ano todo chorando. Pero um dia tudo cambiou. Eu decidi andar por fé. Eu decidi não mais andar por vista, mas decidi andar por fé. Daquele dia em delante, tudo cambiou. Tudo foi diferente. Houve solução para minha vida." Então, amigo, amiga, você que está me ouvindo, há solução para você. Ok? Eu vou a comprovar agora com mais relatos de pessoas que venceram, né, o inexplicável. Às vezes há coisas que você disse, se eu perguntasse: "Mira, oiga, você pode me explicar como chegaste a isto?" E você disse: "Não, é inexplicável como que eu perdi tudo, como eu cheguei a esta situação, quizás estava numa situação de caixa, uma situação muito difícil, pero há solução." Vamos a ouvir esses relatos sobre isso de lo inexplicável e já volvemos, acordando que estamos em vivo, deixando para vocês nossos números: 2230-5057, 2230-5058. E pelo WhatsApp 7808-8339, 7808-8339. Estamos em vivo por La Rádio El Mundo 93.7 FM, por YouTube Iglesia Universal El Salvador e também por Unifé Rádio, que você pode escutá-la 24 horas. Já volvemos.
1: La depressão, também denominada trastorno depresivo mayor o depresión clínica, afecta los sentimientos, pensamientos y comportamientos de una persona y puede causar una variedad de problemas físicos y emocionales. Cabe mencionar que requiere de un tratamiento a largo plazo, pues va más allá de una tristeza pasajera. Yo soy Gloria Ginsberg y le doy la bienvenida nuevamente a Inexplicable. En esta ocasión abordaremos más acerca del tema de la depresión. Los síntomas para muchas personas suelen ser lo suficientemente graves para causar problemas evidentes en las actividades cotidianas como el trabajo, la escuela o las relaciones con otras personas. Muchos de los factores causantes de este padecimiento suelen estar relacionados con situaciones estresantes en la vida, como la pérdida de trabajo, divorcio o fallecimiento de un ser querido. Jacqueline y Jenil son personas que lograron superar este terrible padecimiento y que hoy nos cuentan cómo fue el proceso.
2: Yo sufría depresión a raíz de una enfermedad crónica que tenía desde los 8 años, que era asma crónica. Era muy difícil para mí y para mi familia porque constantemente era ir a los hospitales para que yo recibiera las nebulizaciones. Era de muy corta edad. Había muchas cosas que yo no entendía porque era, pues, prácticamente una niña. No podía hacer muchas actividades como los niños normales, ¿verdad? Entonces, yo me sentía frustrada. Ver cómo sufrían mis papás, como ver que, pues, los gastos no eran lo suficiente porque, pues, cada tratamiento tenía un costo elevado. Entonces, a base de eso, yo me sentía triste, muy, muy triste. Me sentía frustrada, no poder ayudar, no poder hacer nada con la situación. Y pues ver a los demás que hacían las cosas y yo no podía. Esto me llevó a intentar el suicidio dos ocasiones, más o menos como a los entre 10 y 11 años. Fueron dos intentos de suicidio, que fue ahorcarme y tomar pastillas.
3: Todo comenzó a la edad que yo tenía 8 o 9 años, sufrí un abuso. A raíz de esto nadie se dio cuenta, estos abusos continuaron, nadie se dio cuenta, yo tenía vergüenza, yo tenía miedo. Y así sucedió. A la edad de 13 años, mis padres se separan, mi mundo se derrumbó, o sea, todo aquello en lo que yo había pensado, que era felicidad, que era tranquilidad, se fue, se esfumó. Y fue ahí donde vino el cargo, donde vino todo ese peso sobre mí. Me hundí en la tristeza, a beber, pero a beber ya sin control, día, noche, a todas horas, en todo momento. Entonces ahí fue cuando empezó mi verdadero infierno. Muchas veces pensé en quitarme la vida de diferentes maneras porque el sufrimiento que yo estaba viviendo era mucho. Me sentía... desvalorizada. Me sentía que yo no tenía valor, que yo había nacido para ser utilizada, que yo había nacido para que los demás se sirvieran de mí.
2: Yo llegué a la Universal por medio de mi abuelita. Fue algo así muy inexplicable porque yo no sabía hablar, no sabía qué decir. Pero las palabras fueron fluyendo y cuando tuve mi encuentro con Dios fue así una certeza de que Él me estaba escuchando y de que Él estaba conmigo y que todo iba a estar bien, todo se iba a solucionar. En mi salud ya no tengo asma, estoy completamente libre, ya no visito más los hospitales, ya no me da ataque de asma, o sea, puedo hacer todas las actividades que yo quiero. Hay comunicación en nuestra familia, siempre nos apoyamos unos al otro y es una vida transformada con ellos.
3: Yo conocí la Universal porque mi mamá, a raíz de todos estos problemas, me dijo, vamos a la iglesia. Y yo asistí y el primer día que yo llegué, yo sentí un descanso, una paz. El Espíritu Santo me ayudó a superar el abuso, me hizo sentir una mujer segura, una mujer valorada. Ahora ya no fumo, ya no tomo, me alejé de todas las malas amistades. Fui curada de la depresión, fui curada de todos esos trastornos que yo tenía. Ahora soy una mujer completa, no le hace falta nada. Me siento muy contenta, muy feliz.
1: Así como Jacqueline y Jenil recuperaron su vida después de atravesar por una fuerte depresión, usted también puede hallar una salida a cualquier mal que le perjudique o a los miembros de su familia. Puede participar en la Universal más cercana a usted.
4: El Espíritu Santo es la fuente de la felicidad.
0: Y usted puede encontrar esta iglesia universal en el país de El Salvador, en todas las cabeceras de los departamentos. Estamos en todas las cabeceras de los departamentos, de los 14 departamentos aquí del país, y usted puede encontrar ahí la más cercana. Si usted quiere saber la dirección, 7808-8339, para que usted entonces pueda saber dónde está la iglesia universal ahí en su departamento o en el departamento donde están los tuyos. Quizá usted me oye aquí en la parte central, para central del país, por la radio El Mundo y su familiar se encuentra en otro departamento, pero necesitando mucho de ayuda. Ya buscó ayuda con especialistas, ya buscó ayuda en los doctores, ya buscó ayuda de todo tipo, pero ahora usted dice, a lo mejor es eso que le falta, el ir a la Iglesia Universal, ahí en la Universal, para recibir la ayuda eficaz, porque no faltan testimonios. El domingo funciona con una botellita con agua. Todos los domingos a las 9:30 de la mañana tenemos una reunión denominada Concentración de Fe y Milagros, o sea, una concentración porque es la reunión más importante de la semana y las personas se concentran allí en este horario para recibir su milagro. Y usted puede ser una más de entre tantas que va a recibir su milagro. Basta usted traer una botellita con agua de su casa, un recipiente con agua, y aquí, llegando aquí al Templo de los Milagros, tenemos el pozo del agua de los milagros. Usted va a recibir un poquito de esa agua, se va a mezclar con el agua que usted está trayendo de su casa, y una vez que esta agua consagrada mezclar con su fe, o sea, cuando usted beber de esta agua, el milagro va a acontecer. Entonces, nosotros vamos a colocar para usted ahora relatos de personas que salieron de diversas partes aquí de El Salvador, estuvieron en la Iglesia Universal el domingo, recibieron del agua y nos van a decir qué le pasó, o que le está pasando con ese tratamiento del cielo. Acompanhe.
5: Mi nombre es Ingrid Cerón y aquí estamos con mi familia los domingos recibiendo el agua del pozo, y los invitamos para que también puedan venir y recibir el agua del pozo para recibir milagros.
6: Señora Rosa Cándida, cuéntenos, a través de su fe, haciendo el uso del agua consagrada, ¿qué milagro ha acontecido en su vida o qué milagro recibió?
7: Bueno, es más que todo mi hijo, ¿verdad? Él estaba pasando por días de insomnio, no podía dormir, pasaba toda la noche, ¿verdad?, en vela. Entonces, él me contó y le digo yo, ya cuando dieron la agüita, ¿verdad?, consagrada, le digo, mira, hijo, bañate con esa agüita. Primero, con fe, le dije, ¿verdad?, va a tener fe, yo voy a hacer la oración y usted luego cuando ya se vaya a bañar, le dije. Y sí, lo hizo, y mire, se bañó. Entonces el siguiente día, él se fue en la madrugada el siguiente día a trabajar, y no pudimos hablar, ¿verdad? Entonces le digo yo, cuando él me llamó, le digo yo, ¿y qué tal, hijo, cómo te fue con la agüita? ¿Te sentiste mejor? Sí, mamá, se me quitó el insomnio, yo puedo dormir bien galán ya, me dijo. Ya los dolores de cuerpo y todo lo que yo sentía mal, que yo no dormía, se me fue. Gracias a Dios, le dije yo.
6: ¿Por cuánto tiempo pasó su hijo con ese problema de...?
7: Ese de que prácticamente ya tenía meses, varios meses, que no podía dormir. Yo lo oía en la noche, ¿verdad?, dar vuelta y vuelta. Y él me levantaba y le decía, mamá, no puedo, ¿qué te pasa? No puedo dormir. Entonces, gracias a Dios, pues con esa agüita, con la fe, ¿verdad?, primeramente, que tenemos nosotros, le pedimos a Dios con fe que nos haga el milagro, y sí, el milagro pues nos concedió el Señor, gracias a Dios.
8: ¿Su nombre?
9: Maura Sánchez.
8: Señora Maura, cuéntenos, a través de su fe, haciendo uso del agua consagrada, ¿qué milagro ha recibido usted?
9: Pues la verdad, el milagro que yo he recibido con el agua consagrada es que pues yo andaba trabajando hace poco y cayó una tormenta, algo fuerte. Hoy, a principio de este año, no me acuerdo qué día, pero la verdad que me mojé todita. Primero me había soleado toda y se vino la lluvia, algo fuerte, y aguanté toda la tormenta. Pues la verdad, esa agua es algo malita, porque me dolía el cuerpo, me dolía mi cuerpo y todo eso. Y llegué a mi casa y solo me acosté. Entonces al siguiente día me dijeron, ¿y por qué no se bañó con agua de chorro para que le hubiera salido el agua lluvia? Vengo yo y les dije, no, yo no hice eso. yo llegué a mi casa y me acordé del botecito del agua que nos dieron. El pastor va en la iglesia y yo agarré un taponcito, puse tres chorritos y esa es la clave. Padre y mi Espíritu Santo, me la puse en la cabeza y yo le dije, no, este dolor se va. Yo no me voy a enfermar, no, yo no me voy a enfermar porque no te acepto enfermedad, le dije. Ni me bañé con agua de chorro, sino que solo con ese taponcito de agua tuve y sentí que algo calientito bajó sobre mi cuerpo. Y yo dije, bendito Dios, poder de Dios entró en mí y yo he sido sano, no me voy a enfermar. Eso fue todo.
8: ¿Fue sanada?
9: Sanada completamente, porque nada de calentura, nada de gripa, nada de nada.
8: Nada de medicina, usando su fe.
9: No he tomado nada, incluso yo lo sigo usando hoy en día por estos fuertes vientos y yo solo uso un taponcito de agua. Yo no tomo medicamentos, no tomo nada. Y para decirle que no he tomado ni las pastillas que me recetó el médico, solo esa agüita. Por fe yo he sido liberada de cualquier gripa, tos, lo que sea. Yo sé que poder de Dios entra en mi cuerpo.
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0: Y dejamos las líneas, telefónicas a su disposición, 2230-5057. El 2230-5058, estamos en vivo. Si usted llamar ahora, nosotros le vamos a contestar a su llamada. Lo mismo, vamos también a visualizar y contestar por medio del WhatsApp, el 78-0883-39. 78-0883-39. Usted puede mandar ahí su mensaje, si usted está sufriendo, si usted quiere la oración, si usted quiere saber informaciones donde está la universal más cercana a su casa o aquí de donde nosotros estamos hablando, en los estudios aquí del Centro Histórico de San Salvador, aquí en San Salvador Centro. Nosotros estamos aquí en la Segunda Avenida Sur 530, entre la octava y la décima calle Oriente, tras del Binais, la Biblioteca Nacional del Salvador. El Salvador. Usted puede nos encontrar aquí muy fácilmente, ¿ok? Y nosotros vamos a realizar una oración. Usted que quiera venir con nosotros el domingo y tiene ahí una botellita con agua, o usted que ya la apartó anoche, ou você que nos está escuchando por primeira vez, lá estamos apartando desde a hora essa botejita e pedindo a Deus todos os dias. Hasta el viernes vamos estar pedindo a Deus que quando destaparmos essa botejita, quando nós abrirmos essa botejita, esse recipiente com água, então Deus vai abrir o céu e vai fazer milagros extraordinários. Milagros que uno necessita, milagros que solo Deus pode fazer. Então, se você está manejando, não há como ter aí a aguita, sua botejita, não há aí em seu carro, em sua troca, em seu caminhão, eu não sei, mas você que nos ouve em casa é mais fácil. Mas você que está em la carretera, você que está aí manejando seu carro, trabalhando de aplicativo aí, transportando as pessoas, quizás quando te pares aí, você se acordará, separa a botejita e creia. Tudo é por fé. Acuerde-se que hablamos que não andamos por vista. Então, se você andar por lo que vê, estamos perdidos. Temos que andar por fé. Fé é a certeza de lo que se espera. Você tem certeza que você espera ser curado, você espera que a esposa regresse a sua casa, você espera que seu filho salga das drogas. Então, não apenas espera, mas é a certeza disto. E é isso que nós vamos lhe ajudar aqui na programação. Incluso já chegou a hora, o tempo como se dice ahí, vuela. El tiempo pasa muy rápido, ya son las 8:14 y nosotros vamos entonces nos preparar para realizar la oración. Ya son 8:15, vamos a hablar con el solucionador de todos los problemas.
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0: Señor nuestro Dios y Padre, nosotros entramos ahora aquí por la radio El Mundo 93.7, una radio donde los patrocinadores han nos dado la dicha de estarmos aquí de las 7 de la noche hasta las 10 de la noche. Es un horario alquilado en una radio muy conocida y en estos minutos para hablar con Dios. En esos minutos para hablar con Dios en favor del pueblo salvadoreño, en favor del pueblo extranjero que está aquí para desarrollar el país, para trabajar, país que vive un momento bendecido, un momento que las personas están caminando, todo mundo dice, un momento especial que está viviendo el país. Pero mismo en este momento hay quien no consigue salir de la casa porque está enfermo, no más por el peligro que había en la calle, mas ahora porque estás con dolor, estás desempleado, no tiene que comer, está en una situación viendo en unos lugares desarrollando y su casa, cuando se llueve, se le lleva la inundación, se derriba las paredes, se llueve más adentro do que afuera, una desesperación, una angustia. Y estamos pidiendo, Señor, que el Señor tenga misericordia de estas personas. Ayúdalas, levántalas, fortalezca a quien esté de luto, ha perdido un ser querido, a quien está con un familiar, mi Dios, privado de la libertad, y está ahora orando, pidiendo, mi Dios, ayuda a mi hijo, no lo deje solo, no deje solo a mi hijo. Mi Dios, que el Señor atenda la voz de la madre, la voz del padre, la voz del hijo que ora por su papá, que está privado de libertad, ya no lo puede ver. Mi Dios, y él pide, es la única comunicación que tienen, que es la oración. Entonces, que el Señor atenda esta señora que está embarazada. Y le dijeron para ella, mira, hay un peligro ahí en el, para aliviar, a tener su niño. Mi Dios, que todo le salga bien, que haya un parto bendecido, Señor, a estas que están embarazadas, encintas, que ellas sean mi Padre bendecida. Bendice a los trabajadores que ya están por acostarse, si no acostados, ya para mi Dios poder agarrar un nuevo día con fuerzas, con ánimo. Que el Señor bendiga a los que están en los hospitales, los que están en los parqueos de las clínicas, hospitales, ahí a espera, porque llevaron un familiar, un amigo de emergencia. Mi Dios, que le salga bien, que buena noticia llegue. Que buena noticia llegue a la casa, llegue al teléfono, una buena noticia llegue por una llamada, que las cosas acontezcan. Mi Dios, hablamos mucho hoy de no andar por lo que vemos, mas andar por lo que creemos. Y yo creo, Señor, que hay un sinnúmero de personas ahora orando conmigo. Hay un sinnúmero de personas, mi Dios, ahora pidiendo, suplicando. Mi Dios, não se importando com o acento, não se importando con la religión. Ella simplemente, mi Dios, cree. Ella creyó. Y porque ella creyó, es una persona elegida por ti, Señor. Porque el Señor da oídos para que oigan y entendimiento para que entiendan. Y esta persona, ella prueba sinceridad. Ella siente, mi Padre, la percibe, mejor dicho, que hay una verdad, una sinceridad en nuestras palabras para ayudarla. No queremos, mi Padre, más do que resolver el problema de ella. Puede parecer locura, porque en un mundo que cada uno anda por sí, cada uno, mi Padre, con su... donde cada uno viviendo por sí mismo, buscando lo suyo, y que haya a personas que estén se importando con otras, parece extraterrestres, pero es la pura verdad. Estamos aquí, mi Dios, para orar por el sufrido, incluso haciendo lo que el Señor mismo dice, que habitas no alto y santo lugar, mas el Señor también habita con el contrito, con el afligido. Entonces, el Señor está en lo alto, mas también en lo bajo. ¿A dónde está uno ahora drogándose, cortándose? ¿Dónde está ahora uno prostituyéndose, con lágrimas en los ojos? ¿Está uno ahora, mi Dios, hambriento, queriendo dormir, porque está con hambre? El Señor ahí está, no más para mirarlos, no, mas para sacarlos de esta situación. Y para esto, para que ellos escucharan tu voz, estamos en la radio, para que ellos sepan que el Señor se importa con ellos. Y los que creen, mi Padre, sean salvos. Aquel que cree y for bautizado será salvo. Entonces, el que cree, que se salve ahora de esta situación terrible en que estaba. Yo consagro a botellita con agua, que ella sea, mi Dios, aquella agua que vamos a traer domingo a la reunión de las 9:30 y vamos a beber de esta agua dentro del templo. Este es el propósito. Nosotros bebermos de esta agua de la botella. Si usted preparó agua del vasito, usted va a poder tomar ahora. A hora de la botellita, usted la va a esperar. Y solamente domingo, si Dios nos permita y vivirnos, a las 9:30 vamos a tomar de esta agüita juntos. Nosotros vamos aquí a tomar de esta agua juntos y vamos a ver el poder de Dios actuando en la vida de todos los que creyeron. Padre, traiga gente del norte, traiga gente de la costa, traiga gente del occidente, del oriente del país, traiga gente a lo largo y a lo ancho de este país, mi Dios. Traiga gente de donde llega la radio al mundo para estar, por lo menos uno por colonia, uno, mi Dios, que nos escucharon. El Señor va a traer uno de cada parte para estar aquí con nosotros este domingo a las 9:30 de la mañana. Es lo que creo, no veo, pero creo. Y mi Dios, yo tengo certeza que por creer, yo voy a ver. Y todos los que creen digan amén. Y gracias a Dios, si usted tiene un vasito con agua, beba y deje la agua de la botellita para que usted la beba aquí con nosotros el domingo. Graças a Deus. 8:24. Nós outros vamos deixar nossa direção aqui para vocês estarem neste domingo conosco. Okay? Se lhe urge, você já sabe. Jueves, viernes, sábado, domingo, lunes, martes, miércoles, todos os dias. Nós outros temos reuniões. 7:00 AM, 10:00 AM. A las 12 del mediodía, a las 3 de la tarde y a las reuniones especiales de las 6 de la tarde, aún más ahora que usted puede venir a este horario tranquilamente. Tranquilamente usted viene, va. Vamos a cambiar la mentalidad. Si el país está cambiando, ¿por qué no cambiar nuestra mentalidad? 6 de la tarde, aquel horario, el mejor horario para que usted pueda estar en las reuniones, ¿está bien? Durante la semana y a los domingos a las 9:30 de la mañana. No tan temprano, no tan tarde, aquel horario que conviene allí a usted traer su familia a estar con nosotros, ¿está bien? La parte de la mañana estaremos juntos aquí en la Segunda Avenida Sur, 530, entre la octava y la décima calle Oriente, el centro histórico de San Salvador, tras, prácticamente tras, yo acostumbro decir que al patio de nuestro Templo de los Milagros está el Binais. Entonces, usted aquí del parqueo nuestro, se mira ahí el Binais, porque estamos tras de la Biblioteca Nacional de El Salvador. Ahora, él en la parte de la tarde, a las 3 de la tarde, nosotros estaremos llevando una caravana, una cruzada de fe y milagros para la ciudad del Gato, ahí en el gimnasio municipal delgadense. 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

Miraba como sombras y bultos, y a veces oía que tocaban la puerta. Iba y me asomaba y no había nadie. Pues nomás así como una sombra negra que pasaba, y yo volteaba y no miraba yo nada. A veces oía yo una voz que me hablaba y volteaba yo, pero no había nadie. La voz que yo escuchaba era una voz masculina. Me hablaba como por mi nombre, Angelina. Pues a veces era en el día, en la noche, que yo escuchaba las voces. Pues yo volteaba y no miraba nada. Pues no sentía terror, no sentía, ¿eh?

Yo a alguien que me mira y cuando a veces yo volteo y ya no lo miro yo. En la calle me ha pasado eso, que miré. Y después volteo yo y no está nada. Cuando yo me iba a dormir, no me podía dormir luego luego. Porque cuando yo me acostaba, siempre miraba como unas cosas que había una, como una cortina en el cuarto y en el cuarto quedaba como un espacio, como máscaras. Las máscaras eran como de susto, como de asustarse uno. Ahí sí sentía yo como terror y luego me despertaba. Y yo miraba ahí como muchos, como cosas así de monstruos. Ahí me daba miedo.

Yo me pongo a pensar y digo, ¿por qué es que está pasando eso, verdad? Yo pienso que fue cuando sentí yo la muerte de mi mamá y empezó la depresión ahí. Pues no pudimos ir nosotros a mirarla, a ver. Después que falleció mi mamá, eso era lo que yo miraba, las sombras. Me sentía pues depresión, con mucha depresión, me daba por llorar. Mi papá vivía en México, pero él ya tiene 3 años que él murió. Lo soñé a él como después de un año. Cuando me pasó eso, después de un año que yo lo soñé, me figuró como que apenas lo íbamos a enterrar. Bueno, antes que yo mirara el programa de la televisión, yo tenía deseo de ir a la iglesia. Empecé yo a ir a la iglesia y fue una cosa más diferente.

En enero cumplí 6 años en la iglesia, pues yo me sentí mejor. Yo fui liberada de la depresión. Yo me sentí mejor cuando yo estuve en la palabra de Dios. Ahí yo miré que sí, miré un cambio en mí cuando yo empecé a ir a la iglesia. Me sentí con paz, tranquila, y ahora sí puedo dormir.

0: Pues yo me sentí mejor cuando yo estuve en la palabra de Dios. Cuando yo tenía mucha depresión, yo lloraba mucho, pero ahorita ya, gracias a Dios, me siento mejor.
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2: Hola, ¿qué tal? Que Dios bendiga a todos abundantemente, que a través de este programa el poder de Dios llegue a su vida para fortalecerte, para levantarte, para darte el ánimo que usted necesita. Estamos iniciando su programa Hablando de Vida, un programa hecho con cariño, con amor para usted. Y durante estos minutos en que estaremos juntos, queremos transmitirle fe, esperanza, mostrar que hay solución para toda situación. Si usted precisa de ayuda, usted puede marcarnos o enviarnos una nota de voz o un mensajito de texto a nuestro WhatsApp o Telegram 7808-8339, y con gusto su nombre o el nombre de su familiar será registrado para el momento de la oración, oración que será realizada al final de este programa. Corra la voz, avisen a todos amigos y familiares que hemos iniciado su programa Hablando de Vida.

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2: Muy bien, mis estimados, queremos hablar de vida, hablar de Dios, hablar de fe. Esta fe que usted trae adentro de usted. Sabemos que el pueblo salvadoreño es un pueblo de mucha fe, pero nos hemos percatado que también es un pueblo que ha sufrido demasiado. Quizás usted que me escucha en este instante ha sufrido con problemas familiares, económicos, problemas de salud, problemas en su interior. Y delante de un problema, lo que vale es cómo reaccionamos delante de él, delante de una mala noticia, delante de un diagnóstico, delante de una situación negativa. ¿Cómo yo voy a reaccionar? ¿Con duda o con fe? Por eso que Dios nos ha dado la fe. Jesús habló que aunque tuviéramos fe como un granito de mostaza, podríamos mover montañas. Y ha llegado el momento, es oportunidad. Y si usted me escucha ahora, es Dios dándote una oportunidad. Como escrito está en el libro de 1 Corintios, capítulo 6, versículo 2. Pues él dice: en el tiempo propicio te escuché, y en el día de salvación te socorrí. Verifica, amigo, amiga, que cuando nosotros invocamos a Dios, Él nos escucha, Él nos socorre, Él nos ayuda delante de un problema, delante de una situación muy difícil. Buscamos amigos, familiares, personas que no nos pueden ayudar. Y Él sigue diciendo: he aquí, ahora es el tiempo propicio. He aquí, ahora es el tiempo de salvación. Este momento es el momento propicio para que Dios entre en acción en su vida en forma de milagro, en forma de sanidad, en forma de salvación. Por esto, não postergue, não deje para outro dia. Se você me escute agora, é Deus chamando-te. E neste domingo, o senhor obispo Fernando Alves estará com um equipo de fé em nossa sede nacional, pois é o tempo propício, é o tempo oportuno para que você se acerque a Deus e Ele se acercará a usted. Não importa o error cometido, não importa sua religião, e neste domingo Deus te espera de braços abertos em nossa sede nacional, especialmente 9:30 de la manhã. 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Usted que me escucha desde el Puerto de la Libertad, de Zaragoza, de Comasagua, usted que nos escucha de Ciudad Arce, de San Juan Opico, acá de Ciudad Meliort, usted que nos escucha del Nuevo Cuscatlán, del Antiguo Cuscatlán, aquí del Alto Escalón, venid, no hay que pagar nada, es el tiempo propicio, es el tiempo de salvación.
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4: Estaba en tratamientos de quimioterapia para la artritis. Era una enfermedad tan limitante que yo no podía ni moverme, ni vestirme. 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Hubo muchos cambios favorables en mi vida.
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5: ¿Cuál es su mayor necesidad? Jacob tenía muchas cuando estaba en una condición muy adversa en el desierto, solo. Y aunque no tuviese nada, usó lo único que tenía: la palabra. E hizo un voto con Dios.
6: Que si el Señor va conmigo y me guarda en este viaje que hago, y me da pan para comer y ropa para vestir, y yo regreso a la casa de mi padre, en paz Él será mi Dios. Y la piedra que he erigido como columna será la casa de Dios, y de todo lo que tú me concedas, ten por seguro que te entregaré el diezmo.
5: Y de un hombre solo en el desierto, amenazado y sin futuro, se transformó en un hombre próspero y padre de una gran nación. 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
7: Concentración de fe y milagros para la salud.
8: A los 15 años a mí me diagnostican lupus, en el cual anteriormente del diagnóstico yo presentaba ya los síntomas que los doctores aún no detectaban, por ejemplo el cansancio, yo dormía muchísimo, duré un mes y medio con fiebre, tenía dolor en todo el cuerpo, yo no me podía acostar o pararme porque me dolía muchísimo, me la pasaba todo el tiempo dormida. A mí me llegaron a hospitalizar hasta 8 veces, en la cual eran siempre recaídas, eran enfermedades que yo adquiría a través de esa enfermedad. enfermedad, porque mi cuerpo siempre estaba débil. Durante todo ese proceso yo tuve 2 años, cada mes yo iba a mis quimioterapias, siempre yo tenía que ir hasta 3-4 veces al hospital por mes para hacer mis estudios, para que me valoraran. En mis últimas recaídas yo recibía medicamento por semana, que eran las quimios. Yo tomaba hasta 15 pastillas por día en el transcurso de toda esa enfermedad. Yo empiezo a escuchar lo que es la palabra, empiezo a escuchar otras personas que estaban pasando incluso por lo mismo que yo. Dios no solo curó mi interior físicamente de la enfermedad, sino que fue más allá, porque Él cambió mi vida, cambió mis pensamientos, trajo de nuevo aquellos planes que yo tenía y ahora esos planes son mucho mejor de lo que yo ya esperaba.
7: Para la familia.
9: Mi vida sentimental fue un caos. Tuve una separación. Yo tuve golpes, tuve infidelidad y eso fue lo que marcó más mi vida. Conocí a una persona, empezamos a participar en la iglesia, pasó el tiempo, nosotros nos casamos, ahora con él vivo en paz, vivimos felices, contentos, ya no hay pleitos, ya no hay peleas, ya no hay discusiones, ya no hay amargura, ya vivimos en paz, tenemos esa alegría que Dios nos ha dado.
7: Para el alma.
10: Padecía durante 10 años, más de 10 años, con esquizofrenia, nervios, miedos, ansiedades, no quería yo manejar, no quería ir a llorar, dormir, y estar encerrada nada más porque tenía mucho miedo de salir. Pensaba muchas cosas negativas, que le pasaba algo a mi familia, a mis hijos, y así estuve durante todo ese tiempo. Yo me liberé de todo ese problema, ¿no? De esos miedos. Y tal fue que nunca me di cuenta cuándo fue. Ya no tengo más esa esquizofrenia, estoy completamente sana, estoy liberada, estoy feliz, contenta y muy segura.
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2: Muy bien, mis estimados, y a cada domingo hemos realizado el tratamiento del cielo. El Señor Jesús dijo: yo soy el agua de vida. Todos que llegaren neste domingo, em la entrada del santuário, receberão um poquitito desta água sagrada, esta água bendita, que no momento de la reunião será apresentada al Padre, al Hijo, al Divino Espírito Santo e se converterá por fé em la medicina del cielo. Sabemos que muitas pessoas estão enfermitas, quizás você tiene em sua casa um familiar que está enfermo, você ha ido em várias clínicas, Hospital Rosales, Sacamil, Hospital San Rafael, você ha gastado com tratamentos, com pastillas, pero hay limitaciones. E quando o homem chega a seu limite, entra em ação o poder de lo alto, e é lo que você necessita. Dê uma chance para que Deus haga o milagre em sua vida. Há quanto tempo você nos escuta? Você ha escuchado histórias bellíssimas, testemunhos extraordinários e ha dicho: um dia eu vou, pero ha llegado este dia. E neste domingo, dê um passo de fé, especialmente 9:30 de la mañana em nuestra sede nacional com el obispo Fernando Alves. Su servidor estará acá em Santa Tecla também a las 9:30, ou acuda a la Igreja Universal mais cercana a sua casa. Dê um passo de fé, não é que pagar nada, é totalmente gratuito. Se tenéis dúvida, não lleva nem bilheteira, pero lleva sua Bíblia para que você compruebe que lo que vamos a predicar está de acordo a las Sagradas Escrituras, e lleva sua botella com água. Eu hago um desafio: se você vá a esta reunião e você sale de la mesma maneira, não sucede nada, não vuelvas más. Pero yo tengo la certeza que al entrar en el santuario en este domingo, el poder de Dios llegará a su vida. Un milagro Dios tiene para usted.
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14: Mi hermana... A ella se le empezaron a poner los ojos amarillos, entonces decidimos ir al hospital directamente y ahí la mandaron a hacer estudios y el resultado fue que tenía anemia. 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Ya de plano no, a veces no se paraba de la cama, tenía mareos constantes, ya no se alimentaba bien. 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Gracias a Dios no tiene anemia, hace su vida normal como pues, la joven que es. 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
2: Atención, prepare un vaso con agua, porque dentro de pocos minutos estaremos orando por usted.

nuestro Dios y nuestro Padre, oh Señor de maravillas, Señor de los milagros, yo te invoco en este instante por todos que lloran, por esta criatura que está con su matrimonio al borde de la separación, esta madre que llora por tener su hijo privado de libertad, este padre de familia que trabaja de sol a sol para sacar su familia hacia adelante, pero no ha podido, Señor. Por más que trabaja, los recursos son escasos, el dinero se le va como agua. Grandes oportunidades esta persona ha perdido. Yo te ruego por esta criatura que está enferma, que trae un dolor insoportable en su cuerpo, que en este momento llegue tu poder. Señor, tócala para librarla, para restaurarla. Visita los dormitorios públicos, los asilos, las cárceles, visita los hospitales, donde hay una persona sufrida, que tu santo poder la visite, este poder restaurador, sanador, liberador. Oh Padre, mirad para el Salvador, ilumina las autoridades constituidas de esta nación y te lo pido de fuerzas para que esta persona acuda, Señor, a la Iglesia Universal más cercana a su casa, porque le urge un milagro, le urge este apoyo espiritual. Quita, Señor, toda trava, todo bloqueo y despeja el camino para que las almas sufridas lleguen a tu casa. Padre, yo oro por cada persona que se ha comunicado con nosotros. Atenda la petición de cada una de ellas y consagre esta agua para que en el momento que esta persona beba, que la energía del cielo esté adentro de ella. En el nombre del Padre, del Hijo, del Espíritu Santo. Amén y gracias a Dios.

0: siguió adelante y él hizo el doble de lo que hizo. Es decir, Eliseo no se preocupó con la pérdida de Elías. Él no quedó mirando hacia atrás. Y a veces usted queda mirando a las cosas que ya pasaron, que ya sucedieron. Usted queda preocupado porque pasó un problema, porque pasó una situación, o usted queda mirando a lo que usted tenía. Sepa que Dios puede darles mucho más. Entonces, el consejo que le doy es: mire hacia adelante, coloque su fuerza para adelante. Dios tiene algo mucho mejor y mucho mayor para darles. Ok, bueno, usted puede escribirnos ahora, Pastor Leonardo. Perdón, una vez más, los teléfonos para que esta persona pueda comunicarse ahorita.
1: El número de teléfono donde pueden comunicarse es el 7808-8339. Puede llamarnos, escribirnos, enviarnos un WhatsApp.
0: Bueno, vamos hoy en el programa de hoy a tener una historia fuerte de superación. ¿Okay? Manténgase conectado con nosotros, sintonizado en esta programación, porque el poder de Dios le va a llegar.

0: e Pastor Leonardo, este próximo lunes será assim especial, porque estaremos realizando o lunes de la liberação. Muitas são as pessoas que a economia de ella está tão mal, está de tal maneira atada, não prospera, não avança, porque existe um espírito que não la deja prosperar. Tudo o que nós damos, por exemplo, seguimos as Sagradas Escrituras. A receita é perfeita. Como pode a receita que seguimos ser perfeita e não funcionar? Não é lógico. Se você segue uma receita de algum pastel, de alguma comida, la receita, se você segue cabal como ella é, o correto é que salga como está na receita. Pero como pode a pessoa seguir a orientação, pero a vida dela não prosperar? Existe alguma coisa que está aí no meio impedindo que salga bem?
1: Exatamente. O que está impedindo que esta pessoa prospere, salga adelante, você, amigo, amiga que nos está escuchando, a pesar de todo o esforço, todo o empenho, toda a capacitação em la qual você invierte, y usted no ve el resultado, no consigue salir adelante, es porque la raíz es espiritual. Hay algo espiritual, hay un mal espiritual que está trabando sus caminos, cerrando sus caminos. Personas que constantemente cambian de trabajo, constantemente invierten en un negocio, más no consiguen establecerse, es porque la raíz es espiritual.
0: Incluso estaremos realizando una oración especial por todas as pessoas que sofrem com problemas de jogos, por exemplo, cassino, traga monedas, jogos de azar,
1: bingo.
0: Ou seja, há pessoas que estão viciadas nesta situação, gastam todo o que têm e a vida dela não vai adiante. Você conhece uma pessoa assim? Vamos a realizar uma oração por elas, para que sejam livres de todo espírito de vício. Sabe, esse espírito que essa la persona apostar todo lo que tiene, la persona criou um hábito. Por detrás de este vício existe uma força negativa e esta força será quitada. Incluso el señor obispo Fernando, juntamente com todos los pastores acá del país, todos los pastores de la Iglesia Universal de todo el país, nosotros consagramos el aceite, porque neste lunes estaremos realizando uma unção especial para sacar, arrancar, destruir a este espírito que ha estado em sua vida. Acompanhe o momento da consagração.
2: Bueno, nós outros estamos aqui em la sede nacional, juntamente com todos os pastores aqui do país, onde nós outros vamos consagrar, aproveitar a presença de eles e nos unir em la fé para consagrar este aceite que está aqui na mão do pastor Elielton, que el siguiente lunes, el 24,
0: así es.
2: 24 de agosto, será el lunes
0: de la liberación.
2: De la liberación.
0: Por usted que necesita de liberación, usted percibe que sus caminos no avanzan, el dinero no le rinde, usted percibe que hay una fuerza maligna que le impide de prosperar, estaremos realizando esta unción.
2: Entonces nosotros vamos a tener un lunes fuerte de liberación, vamos entonces aquí los pastores nos unir em oração e consagrar esse aceite. Padre, nós outros nos unimos desde a Oriente ao Ocidente, desde as montanhas do Norte até a costa. Meu Deus, e consagramos aqui, meu Deus, este aceite. Que quando estas pessoas que chegarem este lunes, 24 de agosto, e receberem da unção desse aceite, que elas sejam liberadas de las deudas, ser liberada de la miséria, del desempleo, de todas as causas de la justiça, tudo que está travado, venga a destravar-se. E que haja, meu Deus, liberação financeira, em nome do Senhor Jesus. Amém? E graças a Deus. Cada um, depois você vai ver nas imagens, cada pastor vai receber um pouquinho desse aceite, você vai levar a seu departamento, e agir lunes 24 de agosto, no horário que você tem aí na Igreja Universal local, você vai receber esta unção e vai receber a liberação financeira.
0: Assim é, senhor bispo.
2: Dios me los bendiga a todos.
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0: Este próximo lunes, atención, 24 de agosto, será el lunes de liberación. Usted percibe que su negocio no avanza. Usted nos acompanha ahora, usted percibe que las puertas se cerraram. Usted percibe que las ventas están bajas. El dinero entra por un lado y sale por otro. Usted está desempleado, usted coloca trabajo, ou melhor, usted coloca currículo, não encontra trabalho. Usted é uma pessoa capacitada, usted se preparou, estudou, usted tem títulos. Há pessoas que estão nessa condição, ela necessita ser liberada.
1: Exactamente, ella necesita de la liberación. Yo estoy leyendo acá algo muy interesante, Pastor Elielton, que dice así: la ludopatía es una adicción comportamental en la que una persona siente una necesidad incontrolable de apostar y jugar a los juegos de azar, a pesar de sufrir graves daños económicos, familiares y emocionales. Es reconocida por la medicina como un trastorno mental similar a la adicción a las drogas. Usted ve que por detrás de esta enfermedad llamada ludopatía hay un mal espiritual.
0: Usted ve que es un problema de orden espiritual. Usted que está enfrentando eso ahora, incluso usted tiene algo que usted percibe, eso no es normal. Escríbanos ahora 7808-8339, cuéntanos cuál es su problema, queremos ayudarle. Este lunes 24, usted recibirá esta unción y el poder de Dios le llegará. Oiga, esa situación que ha impedido tu vida avanzar, dinero llegar, la cosa prosperar, las cosas acontecerem em sua vida, parece que há uma trava que não deixa, você está quase logrando algo, vem algo, sucede algo e você perde, você se alegra de lo que você estava cerca. Prepare-se para este lunes. Eu estarei 7 de la manhã. Pastor Leonardo, você estará às 10 de la manhã em um horário de poder, não?
1: Exatamente, um horário de poder onde estaremos ministrando esta liberação para todos os que nos escutam.
0: Al mediodía tendremos um clamor, 3 de la tarde, na tarde del poder, como também a las 6. Atenção, El Salvador, você que nos escute de todas as partes, departamentos, municípios, bairros, colônias, você que quer esta liberação por tua economia, prepare-se para este lunes. Incluso, eu quero que você acompanhe agora a história do senhor Francisco. Ele que passou por muitos problemas econômicos, ele estuvo profundamente destruído, sem orientação, as coisas não lhe funcionavam, a raiz de los problemas familiares que lhe sucedeu. Pero, há uma coisa que lo distingue de los demás, que los separa de los demás. ele tomou na decisão de chegar àquele congresso, é o congresso da prosperidade com Deus, e hoje alcançou um cambio assim extraordinário. Ponga muita atenção.
5: Somos 10 irmãos, e não tínhamos carência. Meu papá sustentava tudo, então não nos faltava nada. Teníamos techo, teníamos comida, teníamos autos, teníamos tudo, não nos faltava nada. E teníamos todos iban a la escuela, ropa, la ropa que vestíamos bien, no teníamos carencia de nada. Llegó el momento en que ya no estaba y ya nos hacían las comidas de fin de semana, ya no nos reuníamos. Empezamos a caer económicamente, obviamente todo lo que él había dejado se empezó a terminar. Seguíamos viviendo la vida que él nos daba cuando él ya no estaba. Él murió, él falleció, entonces comenzó a caer todo. Se empezaron a perder los terrenos, se empezó a vender, se vendió el equipo de herramienta, todo se empezó a vender. En mis otros hermanos, medios hermanos, nos quitaron la propiedad, la casa. Se metieron demandas, entonces fue todo un caos y a tal grado de quedar en la calle. Y conforme íbamos creciendo, eran más peleas, día a día, más peleas, más discusiones, a tal grado de que los hermanos unos con los otros nos amenazábamos de muerte. Eso nos orilló a separarnos. Dijimos cada quien por su lado y ya está. Tú para acá, yo para allá, mi mamá que se lleve a los más pequeños. Yo me voy a vivir solo, pensando en que mis problemas iban a terminar. Me llevo algunas cosas, herramienta e incluso una camioneta que quedaba, me la llevo. Y me la llevo conmigo para yo buscar ahora sí que trabajo, etc. Pues no fue la solución. Todo fue peor. Mis hermanos se empezaron a separar y ya nos enterábamos que uno ya era vicioso, la otra, su esposo le pegaba, sufría mucho con golpes, mi otra hermana, bueno, todos tenían una historia de tristeza. Y a pesar de que mi trabajo era bueno, etcétera, no podía. Y comienza la tristeza, ¿no? O sea, la soledad. Y comienza a irme más mal. Tocaba puertas, nadie me decía, vente, hay trabajo, nadie me daba la oportunidad. Tenía clientes, ya tenía clientes en esos tiempos, y yo les hablaba y decían, no hay trabajo, está tranquilo, yo te busco, dame tu presupuesto y luego te hablo. Y solo se quedaba en eso, en propuestas, proyectos, pensamientos, pero solo eran ideas. Solo eran ideas y solo eran sueños. Y yo me tiré también a vivir mal dentro, ¿no?, del lugar donde yo vivía. Entonces, era un lugar muy sucio, yo no aseaba, si no tenía ni ganas de levantarme, mucho menos asear, ¿no? Tenía que caminar entre abrir los pies bien porque era tanta basura que había ahí que no se podía ni caminar. Era algo muy, muy espantoso. Yo me indigné, yo dije, yo quiero ayuda, yo quiero buscar ayuda, ¿no? Entonces, es como llegué, sin fallar, firme en todos los aspectos, y empecé a notar los cambios. Empecé a recuperar bastantes cosas. Mis sueños que apenas tenía cuando perdí todo se hicieron realidad, de empezar a formar una constructora, de obtener, bueno, están llegando clientes, bastantes, que no sé de dónde salen, pero cada vez hay más clientes, cada vez hay más trabajo, hay propuestas, se está recuperando de una forma inexplicable, aunque siendo en la pandemia fue cuando más prosperó. Ahí fue cuando se abrieron más puertas y todo comenzó a cambiar, cuando hubo pandemia. Fue cuando obtuve una camioneta pasa el tiempo, obtengo una moto, pasa el tiempo, obtengo un auto, y todo se empezó a abrir rápido. Ahorita mi familia ya es muy distinto. Cuando nos vemos con felicidad, ¿no? Nos reunimos cada 8 días, nos vamos a cualquier estado de un fin de semana que, oye, vamos a tal estado, vamos a un balneario, vamos a tal lado. Ya podemos. Y no obstante de la carencia económica, porque ya no es problema.
0: Usted que nos acompanha neste momento, escriba-nos 7808-8339. Estamos hablando que esse próximo lunes 24 será de liberação econômica, financeira, na liberação, uma oração forte que realizaremos para quebrar todas as cadenas que te impedem de prosperar, e estaremos orando por as pessoas adictas a jogos, apostas, a traga-moneda, cassino e todo tipo de apostas. Porque há pessoas, pastor Leonardo, que sofrem, incluso há aqueles que têm já sintomas, não? Desse transtorno.
1: Exatamente, pastor Elielton. Há pessoas que já muestran señales, hay 4 señales comunes de una persona que ella es adicta a juegos de azar, a apostar. Y la primera señal es que la persona ya tiene la falta de control, no poder parar de jugar o apostar más dinero del planeado. La persona sale, un ejemplo muy común, la persona recibe su salario o lo de su trabajo. Ella carga una cierta cantidad de dinero, un ejemplo, $300. Ella dice, de estos $300 yo solo voy a gastar 50 para apostar. Entonces, cuando la persona ya comienza a apostar, ella no tiene el control de apostar aquello que planeó. Entonces, ahí ya es una falta de control. Todo vicio produce una falta de control. Toda apuesta es un vicio, es un juego de azar, es algo incierto. Entonces, la primera señal de usted, amigo, amiga, que nos está escuchando, es la falta de control. ¿Cuánto dinero a lo mejor ya usted perdió en apuestas? ¿Amistades que usted perdió por causa de las apuestas? ¿La confianza de su familia por causa de que usted apostó hasta lo que era para pagar la casa, para comprar el mercado, el ahorro? Entonces, es una señal muy común de las personas que tienen vicios de la adicción de las apuestas.
0: Bueno, si usted pasa por un problema de eso, conoce a una persona, invítela a estar con nosotros este lunes 24 de agosto, en el lunes de la liberación, con la oración por todos los que pasan por este problema de vicios, de apuestas. Usted adicto a todo ese universo que ha traído problemas para usted. Okay. Segunda Avenida Sur, esta es nuestra dirección, la dirección de nuestro templo, donde se realiza el Congreso de Prosperidad con Dios. Segunda Avenida Sur, número 530, entre octava y décima calle Oriente, en el antiguo Cine Plaza, a una esquina opuesta a Lexine Apolo. Estamos también a una cuadra en la parte de atrás de la Biblioteca Nacional, para que usted pueda acercarse, venir, participar. Incluso usted que tiene su alianza del pacto, no se le olvide de traerla. Usted que no tiene esta alianza, le estaremos entregando, regalando una alianza para que usted haga un pacto con Dios, para que estos próximos últimos meses del año sean para usted de prosperidad.
6: En el día a día enfrentamos diversos obstáculos. 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Recorren largas distancias, atraviesan dificultades en las calles y el tráfico. Incluso algunos hasta disminuyen sus horas de descanso con tal de obtener un resultado positivo. 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Los caminos están cerrados y la falta de oportunidades para avanzar se agravan a pasos agigantados. 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Sin embargo, no todo está perdido, pues en la palabra de Dios hay una promesa que puede cambiar por completo la vida de aquel que en ella cree. Si usted quiere ver su economía transformada y está cansado de pasar la mayor parte de su tiempo trabajando sin obtener los resultados esperados, participe este lunes. 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No falte.
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1: Pastor Leonardo, esta persona acompañó testimonios, esta persona acompañó nuestra invitación. Ahora, esta persona tiene que tomar una decisión de programarse para estar con nosotros.
2: Exactamente, ya está en las manos de esta amiga, este amigo que nos está escuchando. Está en sus manos, señor, señora, tomar la decisión de usted, tomar una actitud y vencer ese problema de económico, esa liberación que usted necesita en la economía.
1: Te puede acercarse este lunes, 7 de la mañana, 10 de la mañana, a las 12 del mediodía, 3 de la tarde, como también a las 6. En todos los horarios estaremos a su entera disposición, travando una lucha, una batalla espiritual para determinar que tu vida avance e impedir la acción del mal que le ha impedido de prosperar, de vencer, ¿ok? Bueno, usted es nuestro invitado especial, participe con nosotros aquí en nuestro templo. Segunda Avenida Sur, número 530, entre octava y décima calle Oriente, en el antiguo Cine Plaza. Para más informaciones, escríbanos o llámenos al 7808-8339. Pastor Leonardo, es un gusto, esta persona ahora ya tiene la decisión en manos.
2: Así es, amigo, amiga, tome esa actitud y usted verá la transformación de su vida.
1: Que Dios ilumine su vida, mucha luz.
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Practiquemos la moderación en el habla. El silencio vale más que mil palabras. El silencio nos ayudará en muchos momentos a desarrollar el amor. Las palabras tienen poder. Cuida y vigila conscientemente todas las palabras que se

0: Somos seres espirituales, con experiencia humana. Acompañémonos de disciplina, pensamientos y compañías espirituales.
1: Olvidemos el pasado, dejémoslo ir. Desde ahora no cedamos a la duda ni a la inestabilidad. Vivamos en fe y creencias, sin menospreciar a las de otras personas.
0: Evitemos las fracciones, querellas, burlas, críticas. De hecho, recaen sobre nosotros mismos. Si encontramos faltas en los demás, es porque nosotros tenemos las mismas faltas.
1: No despreciemos la creencia de otros, porque esto recaerá sobre nosotros. Todos somos peregrinos que avanzamos hacia la misma meta. Algunos toman una ruta, otros otra.

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El cuento de las tres manzanas ocurrió en el mes de octubre. De cada fruta surgió al partirla una mujer encantada. Cuando iba por el camino hacia el horizonte, tuve sed y agua fresca me brindó la primera. Luego, frutas del bosque me ofreció la segunda. Pero tú, finalmente inventaste el amor para llenar esta mi sed de cielo.

0: ¿Cuál es la meta?
1: Que nuestra mente sea tan positiva y sutil que cada palabra y pensamiento que surja sea una opción útil a los demás, sin temores, comprendiendo que la vida es eterna.
0: La meta es lograr la paz mundial mediante la paz individual.
1: Seamos mensajeros de la luz.

En el jardín, alguien se paró sobre su muñequita de plastilina, la que trajo del kinder, y alguien rompió su pelota roja y blanca. Pero una joven le tomó en sus brazos y le dio un beso. Todo sonrió en la tarde. ¿Cómo te recuerdo, madre?

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una cordial sonrisa, un saludo afectuoso. Un mirar a los ojos es la mejor forma de expresión y ser amado.

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con música en la proa, ha llegado a mi bahía un buque de nuevos días, que hace puerto en mí para seguir su inquieto afán de rutas. Me deja hoy su cargamento de amor y de ternura junto a los nuevos días, estos días de septiembre. En ese cargamento vienes tú, y te espero.

0: El alma es paz y armonía, sabiduría y verdad. Nuestra meta es alcanzarla.
1: Ir más allá del temor, de la incertidumbre, de la impermanencia, teniendo como vehículo el amor.
0: Aquí y ahora, bajo el cielo azul de El Salvador, unidos, llenando el mundo de luz, de armonía y de paz.

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El sonido de un beso no es tan fuerte, pero el eco dura mucho tiempo. Un beso, ¿qué es un beso? Es amor expresado.

Es cosa del acaso o coincidencia el que yo ame tu piel. Del acaso o coincidencia el que cuando te mire me llene totalmente de ti. Del acaso encontrarnos en un mismo camino y mirarnos y guardar silencio en esta dulce, callada coincidencia.

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Las notas musicales de Marea Baja anuncian el cierre de nuestra transmisión en este día. 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Gracias por escucharnos y hasta mañana en un nuevo día.

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Gracias, Señor, por este día. ¡Qué bello amanecer! ¡Qué hermoso es tu sol! Gracias, Señor, por la alegría de otra vez poder ver y sentir el amor. Gracias por todas las cosas. Todo es tu creación. Gracias por quererme tanto, por la voz y el canto. Gracias, gracias, gracias por la luz de las estrellas, por poder girar con ellas y parte de un todo ser. Gracias porque hay días felices. Y lo más maravilloso, conocer, Señor, tu amor, tu poder. Gracias, Señor, porque cuando yo te pedía, tú decidiste darme vida para disfrutar de todo. Gracias por las risas infantiles y por la paz. Gracias. Gracias. Gracias.

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2: Hola, señor Sol. Bienvenido, señor Sol. Envuélvenos con tus dorados rayos de luz.

Lo siento. Perdóname. Gracias. Te amo. Lo siento. Perdóname. Gracias. Te amo. Lo siento. Perdóname. Gracias.

Todas las mañanas que entra por mi ventana el señor sol, doy gracias a Dios por otro día más. Hoy, como otros días, yo seguiré tratando ser mejor. Y sonriendo haré las cosas con amor. Buenos días, alegría. Buenos días al amor. Buenos días a la vida. Buenos días, señor sol. Yo seguiré tratando ser mejor. Yo seguiré tratando ser mejor. Buenos, muy buenos días. Todas las mañanas que entra por mi ventana el señor sol, doy gracias a Dios por otro día más. Hoy, como otros días, yo seguiré tratando ser mejor. Y sonriendo haré las cosas con amor. Buenos días, alegría. Buenos días al amor. Buenos días a la vida. Buenos días, señor sol. Yo seguiré tratando ser mejor. Yo seguiré tratando ser mejor. Buenos, muy buenos días.

Vean a Dios en todos los que conocen. Vean a Dios en todo lo que realizan. Su misterio es inmanente en todo lo material e inmaterial. De hecho, se ha descubierto que no hay materia o material. Es todo Dios, una expresión de su misterio. Obtengan alegría de las fuentes de alegría dentro de ustedes y fuera de ustedes. Avancen, no se queden quietos ni retrocedan. Cada minuto debe marcar un paso adelante. Regocíjense de que se les sea dado reconocer a Dios en todo. Den la bienvenida a todas las posibilidades de cantar su gloria, escuchar sus relatos y compartir su presencia con los demás. Dios tiene sus manos en todas las labores, sus pies en todas las altitudes, sus ojos más allá de todos los horizontes y su rostro ante cada rostro. El árbol que cumple los deseos en el corazón humano está siendo sofocado por la vegetación salvaje y las zarzas tupidas. Eliminen esta maleza asfixiante y el árbol crecerá y dará frutos. Swami Sri Satya Sai Baba.

los colores del arco iris, qué lindos en el cielo se ven, reflejándose en los rostros de la gente que pasa.

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Unidad es divinidad. Vivir y realizar tus sueños. A la conquista, eres capaz de logros. Descúbrete.

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21: Hola, soy Nelly Portillo, directora general de la firma Abogados Consultores. Este día te quiero explicar por qué existen las regulaciones antilavado de dinero. Estas nacen como producto de un acuerdo del Grupo de los Siete, conocido como G7, integrado por los siete principales países con mayor poder económico del mundo, quienes en 1989 crean el Grupo de Acción Financiera Internacional, llamado GAFI, para combatir los flujos ilícitos derivados del narcotráfico a través de 40 recomendaciones. Con el transcurso de los años, se identificó que el lavado de dinero o activos no era el único problema, sino también los actos de terrorismo, su financiamiento y la proliferación de armas de destrucción masiva, por lo que las recomendaciones se adecuaron a la problemática. Podemos decir entonces que el GAFI es un organismo internacional de formulación de políticas cuya eficacia y trascendencia a nivel internacional combatiendo estos delitos ha llevado a que países como El Salvador adopten las recomendaciones a través de su legislación, como la Ley contra el Lavado de Dinero y de Activos, su reglamento y el instructivo de la Unidad de Investigación Financiera para fortalecer el sistema de prevención de estos delitos en la economía del país.

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Reflexiones sobre valores humanos. La educación moderna solo puede ayudarles a ganarse la vida. Está pensada para ganarse el sustento, pero no para la vida. En realidad, es la culpable de la decadencia de la moralidad en la sociedad actual. En los viejos tiempos, la gente le daba la máxima prioridad a la verdad y la rectitud. Consideraban el amor divino como su propia vida. Las mujeres deben desarrollar todas las virtudes y también proteger el honor de sus esposos y sus familias. Tanto los hombres como las mujeres deben tener buen carácter. Sin un buen carácter, todos sus conocimientos resultarán inservibles.

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8: Muy buenos días, amigos. El doctor Portillo Rodríguez los saluda desde su programa Vida y Salud en FM. Pero bien, ustedes se recordarán que en esta semana hemos estado hablando de la diabetes y decíamos que la diabetes es una enfermedad dismetabólica y además es una enfermedad inflamatoria. Ya lo vamos a ir explicando para que las personas que no escucharon los programas anteriores tengan una idea exacta de qué es lo que estamos hablando y cómo es el fenómeno bajo el cual la diabetes se está produciendo en nuestro organismo y la cantidad de personas en el mundo que están padeciendo de este tipo de enfermedad, y que ahora todas de ellas se encierran en el nombre de dismetabolismo. Dismetabolismo es el trastorno que empiezan a sufrir algunas células para metabolizar las sustancias con las cuales ellas están trabajando. Al inicio de un dismetabolismo celular, la mayoría de veces la persona no se da cuenta. No nos estamos fijando, no nos estamos dando cuenta que la célula está funcionando en una forma deficiente. Pero sin embargo, hay manifestaciones que nosotros, y en la gran mayoría de veces, no las hemos tomado en cuenta y no las consideramos enfermedad. El ejemplo más claro es la obesidad. Muchas personas, cuando están gorditas, qué hermoso está don fulano o qué hermosa está la niña fulanita, ¿no? En ningún momento la considerábamos una enfermedad. Ni nunca nadie nos dijo, uy, qué enfermo está don fulano por estar gordo, ¿verdad? Nadie, nunca se le ocurrió pensar en que podía ser un problema ya de salud la obesidad. Pero bien, la Organización Mundial para la Salud en la actualidad ya no la está considerando como una enfermedad simple, sino que inclusive ya le está dando el nombre de epidemia. Se está convirtiendo en una verdadera epidemia mundial. Todas las personas que tienen sobrepeso están dismetabólicas y todas las personas que tienen sobrepeso se les considera que son prediabéticos. Actualmente se considera que en el mundo hay 2.300 millones de personas con sobrepeso y 700 millones de personas son obesos. Si, como dijimos en un programa anterior, hablar de obesidad, hablar de diabetes tipo 2, hablar de enfermedades cardíacas, hipertensión arterial y neuropatías o neurodegeneración es hablar de dismetabolismo, es porque todas tienen un mismo origen común y no las vamos a tomar como enfermedades aisladas. No vamos a decir, ah,

0: esta persona es hipertensa, esta persona es cardíaca, esta otra es diabética, esta persona tiene hígado graso, tiene el colesterol y los triglicéridos elevados. Y si todas esas afecciones están dadas en una misma persona, quiere decir que tendríamos que darle, aquí están sus pastillitas para la hipertensión, estas pastillas no se las deje de tomar porque es para bajar el azúcar, estas pastillas es para normalizarle el colesterol y los triglicéridos. Además, no se olvide de tomarse en la mañana sus pastillitas diuréticas para disminuir la hinchazón de las piernas. Esta pobre persona va a pasar toma y toma medicina todo el día y todos los días. Pero si la enfocamos desde el punto de vista de una enfermedad dismetabólica, la cosa cambia completamente. Recordemos que la primera manifestación clínica que podíamos ver en un dismetabolismo es la obesidad. Enfocada la enfermedad desde este punto de vista, usted mismo puede hacer su diagnóstico. Usted sabe qué tan aumentadito de peso se encuentra ahorita y por ende usted ya se da cuenta que si está obeso, quiere decir que ya es un prediabético, que ya es un prehipertenso, que ya es un candidato a que se le suban los triglicéridos y el colesterol y también a padecer hígado graso. Pero para tener una mentalidad un poco más clara, lo primero que tenemos que hacer es aceptar que la diabetes no es una enfermedad genética, que la diabetes no es una enfermedad hereditaria. ¿Y cómo es que nos hemos dado cuenta de que no es una enfermedad genética? Fueron las estadísticas de la China moderna, de la China actual, la que nos han venido a sacar de la duda. Si hace 25 años en China la cantidad de diabéticos era muy poca y ya para el 2007 habían 24 millones de diabéticos en China. Y según las estadísticas, para el 2030 China contará con 42 millones de diabéticos. Entonces, ¿cómo es posible? ¿Cómo vamos a explicar una enfermedad supuestamente genética o supuestamente hereditaria que tan pocas personas en tan poco tiempo hayan podido producir tanta cantidad de descendientes diabéticos? Por lo tanto, de ahí se considera que la diabetes no tiene nada que ver con los papás y con la mamá, más que solamente una predisposición. Eso es lo único que tiene que ver. Pero también ya lo mencionábamos, la epigenética nos está diciendo que nosotros podemos cambiar. Si nosotros modificamos nuestros hábitos de vida, nuestros hábitos alimenticios, podemos cambiar la predisposición que traigamos. Por el caso de China, ¿cómo explicamos ese aumento tan desproporcionado de diabéticos que aparecieron en tan poco tiempo en China? Recordemos que China en 30 años pasó de ser una población rural a una población industrial. De vivir en el campo pasaron a vivir a ciudades, apiñados en grandes ciudades, con el smog, con el tráfico, con todos los problemas de las ciudades modernas. Además, ¿cómo cambió la alimentación de estas personas? ¿Cómo cambió la alimentación de los chinos? Después de estar comiendo solo arroz o de estar comiendo lo que ellos producían en el campo, empezaron a comer de otra manera, de otra forma. Llegó McDonald's, llegó Coca-Cola, llegaron todos los productos industrializados, toda la comida industrializada, ahora la están consumiendo los chinos. Es de allí de donde la diabetes fue que se disparó. Entonces, no tiene nada, no tiene mucho que ver la cuestión genética o la cuestión o hereditaria. Quiere decir que la diabetes, al igual que todas las enfermedades dismetabólicas, tienen más que ver con el estilo de vida. ¿Y el estilo de vida qué es lo que nos está dando? Una carga tóxica mucho más grande. Todos los colorantes, todos los saborizantes, todos los preservantes de los alimentos, todo el smog de los vehículos, toda la carga que tiene nuestra atmósfera en las ciudades grandes, todo eso es pura toxina. Además de las toxinas que nos han dejado todas las enfermedades que hemos padecido desde el día que nacimos hasta la fecha. Cada vez que se nos entró un virus, cada vez que se nos metió una bacteria, nos dejó toxinas en nuestro organismo. Y estas toxinas las fuimos acumulando en el sistema básico de regulación de Pischinger, o matrix vital vibratoria, que así es como se le conoce también, y es esta matrix o este espacio el que nos sirve de defensa, ya que en él se van atrapando todas las toxinas exógenas. La toxina exógena lleva un solo fin: penetrar al interior de la célula. Si una toxina de estas penetra al interior de la célula, es donde se forman las enfermedades degenerativas, los tumores e inclusive el cáncer. 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Todo está enfocado a mejorar el metabolismo de cada una de sus células, y esto se logra fortaleciendo y limpiando el entorno, que es la matriz vital vibratoria por donde la célula se está alimentando y por donde la célula está mandando también todos sus desechos al exterior. Y por ende, la energía que está produciendo cada una de sus células en la mitocondria está siendo una energía mucho más efectiva. La insulina que empieza a producir su páncreas es una insulina de mucho mejor calidad. Y así, de esa manera y de esa forma, se van curando todas las enfermedades dismetabólicas.
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Shalom, bellas personas que escuchan Radio El Mundo. No tienes por qué estar triste. Nacimos con el innato poder de ser lo que pensamos. Si te sientes triste, piensa que eres feliz, aunque no lo seas. Y al pensar así, tu mente y tu corazón realizarán el cambio y serás feliz. Sé la luz y alegría en donde quiera que vivas. Y sobre todas las cosas, cree en ti. Ten fe, sirve a todos, ama a todos y siempre serás feliz.

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8: 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Este día te quiero explicar por qué existen las regulaciones antilavado de dinero. Estas nacen como producto de un acuerdo del Grupo de los Siete, conocido como G7, integrado por los siete principales países con mayor poder económico del mundo, quienes en 1989 crean el Grupo de Acción Financiera Internacional llamado GAFI para combatir los lujos ilícitos derivados del narcotráfico a través de 40 recomendaciones. Con el transcurso de los años, se identificó que el lavado de dinero o activos no era el único problema, sino también los actos de terrorismo, su financiamiento y la proliferación de armas de destrucción masiva, por lo que las recomendaciones se adecuaron a la problemática. Podemos decir entonces que el GAFI es un organismo internacional de formulación de políticas cuya eficacia y trascendencia a nivel internacional combatiendo estos delitos ha llevado a que países como El Salvador adopten las recomendaciones a través de su legislación, como la Ley contra el Lavado de Dinero y de Activos, su reglamento y el instructivo de la Unidad de Investigación Financiera para fortalecer el sistema de prevención de estos delitos en la economía del país.
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7: Hola, querido amigo y amiga. Gracias por estar aquí. Gracias por ser parte vital, la parte más importante de este programa, Crepúsculo, porque este programa se inspira en usted. Gracias también por esa conexión y sintonía tan bonita con el espacio, por sus palabras, por sus mensajes para este programa, que es justamente hecho así, con amor, tratando de compartir esencia y a la vez sencillez. Hoy quiero hablarle de un tema que es más que importante, que al principio, o quizá por el título que le he puesto, puede sonar hasta, qué sé yo, místico, pero no, es algo muy, pero muy básico, muy esencial y a la vez muy importante. Esto ya lo he mencionado en algunas ocasiones, pero nunca lo he desarrollado así de forma amplia y plena. Me refiero a el lenguaje celular y la conexión con el alma, que es un diálogo interno y trascendente, súper, súper importante y necesario. Es decir, cómo hablarle al cuerpo, a las células, a las dolencias, al alma y a nuestros seres queridos, tanto los presentes como los que ya han trascendido. Cómo integrar, hacer esa integración física, emocional, afectiva y espiritual a partir de nuestra mente. Y claro que podemos, claro que podemos. Y nos puede servir de mucho. Y le voy a ir poniendo algunos ejemplos. Pero qué alegría reencontrarnos siempre. Yo, para mí, ustedes como una gran familia oyente. Y hoy le quiero dar continuidad a nuestro viaje de sanación profunda. En nuestra emisión anterior comprendimos cómo la autosugestión negativa nos enferma y cómo la mente consciente tiene el poder de reestructurar nuestro cerebro y todo nuestro sistema. Muchas cosas internas y en nuestro entorno las podemos determinar nosotros si nos lo proponemos, si creemos en ese poder que tenemos. Usted lo tiene, créalo, repítaselo, tengo mucho poder en mi mente. Pues hoy quiero ir a un paso más lejos. Quiero que entremos juntos, usted y yo, en el territorio sagrado de la práctica. Es decir, aprenderemos a hablarle a nuestro propio cuerpo, a nuestras células, a nuestro cerebro y, de forma profunda y conmovedora, al alma de nuestros seres queridos. Tanto los que están de nuestro lado como aquellos que ya han trascendido en esta vida, que es importante ese diálogo necesario. ya sea permanente o en un momento determinado. Ya le voy a explicar por qué. Entonces, quizá usted más podría decir, al escuchar esto se pregunte, ¿hablarle a mis células? ¿Eso no suena como estar un poquito loco? Pues déjeme decirle con absoluta contundencia científica, no solo es posible esto, sino que es la forma en que su biología ha funcionado desde el día que usted nació. La única diferencia es que hoy lo vamos a hacer con plena conciencia y amor, de manera autodirigida, de forma consciente. Entonces, no se olvide que esto es un arte, es el arte de hablarle a su cerebro y a sus células. Se lo dice alguien que antes era muy escéptico con todo esto, pero desde que comencé a decirle, gracias cerebro, hoy quiero que pienses en esto, hoy vamos a parir cosas buenas juntos, no quiero que pensemos ya en tal o cual cosa del pasado. Y así, él es sumamente obediente. La ciencia moderna, la que le mencionaba en el programa anterior, que yo he estado leyendo bastante al respecto y trato de traducirlo así de la forma más sencillita y concreta posible, esta ciencia de la inmunología cuántica y la medicina mente-cuerpo, representada, bueno, hay tantos exponentes, pero hay una figura muy especial como el doctor Deepak Chopra y la neurocientífica Candice Pert. Ellos descubrieron las moléculas de la emoción. Esto nos demuestra que las neuronas no son las únicas que procesan información. Cada célula de su hígado, de su corazoncito, de sus huesos, de sus articulaciones, de su piel, tiene receptores de neuropéptidos. Ya le voy a explicar qué significa esto. Cuando usted dice con amargura, este cuerpo ya no sirve, enviamos impulsos bioquímicos de contracción y deterioro, así automáticos, como si fuese una orden que usted le está dando. Pero cuando usted dirige a su cuerpo, se dirige y le dice con intención sanadora y activa el sistema nervioso parasimpático, va reduciendo el estrés celular e induciendo la reparación de tejidos. Es decir, ya no le va a transmitir aflicción, angustia, caos, incertidumbre, no. Le va a inducir a que comience a reparar cosas. Si fuese una orquesta y usted la está dirigiendo en la sinfonía o filarmonía que usted quiere que toquen, pero ¿cómo se le habla a las células de forma concreta y efectiva? Por favor, póngale mucha atención y no se distraiga mucho, porque esto le va a servir para toda su vida. Entonces, primero, lo que yo le llamaría el contacto somático. Ponga su mano derecha sobre la zona de su cuerpo que le podría estar doliendo, o sobre su pecho, en la manita derecha. Sienta el calor de su propia mano. Todos tenemos un nivel de calor maravilloso. Ese contacto físico va a transmitir calma a su sistema nervioso, porque usted lo está haciendo de forma consciente. No se preocupe por pensar más allá, simple y sencillamente ponga la manita y eso calientito va a comenzar a operar de una forma especial. ¿Cuál sería el segundo paso? La instrucción directa, es decir, una orden que usted va a comenzar a emitir. Utilice, ¿qué? Un tono de voz suave, pero firme, ¿verdad? Y en voz alta o susurrando hacia su interior o desde su interior. Háblele a esa zona como hablaría a un niño asustado o un amigo querido que necesita consuelo. ¿Cómo le diría? Estás hecho leña, te va a pasar esto. No, ¿verdad? Tranquilo. Todo va a pasar, te estás sanando, te vas a sanar, no te preocupes, es despacio, pero real, te estás sanando. ¿Así? ¿Por qué cree usted que a muchos les ha funcionado eso de que cuando están viendo a un predicador y le dice, ponga la mano en el televisor y otra en la parte que le está doliendo? Y la gente que lo cree de corazón, mucho más allá de lo que podría ser una creencia religiosa, como usted quiera, es la convicción y la orden que le está dando a su sistema para que sane. Es un trabajo mental maravilloso. Por supuesto que hay que darle gracias a Dios y al universo de que existe esa conexión, pero es así como opera, así de sencillo. Se lo digo porque incluso con oyentes lo hemos logrado de esa forma y es muy lindo que me lo han contado de una forma tan linda que yo me siento agradecido y hasta me sorprende mucho cómo opera esto. Entonces, pero hay que hacerlo, por favor. Y este otro tercer paso, cuando usted ya le ha hablado tranquilito, no te angusties, te está sanando. Esto no es nada, ya va a ir pasando, te vas a sanar, te está sanando. ¿Así? ¿Qué va a hacer después? Dígale exactamente esto: queridas células de mi cuerpo. Como si fuese un montón de niños que le está escuchando. Las reconozco, les agradezco por su trabajo incesante desde antes, cuando me estaba formando en el vientre de mi madre. Perdónenme por el estrés que les he causado de muchas formas. Hoy les ordeno entrar en perfecta armonía, desinflamar tejidos y recuperar el equilibrio natural de la salud. Esto me lo estoy en este momento pensando, pero usted puede decirlo de cualquier otra forma, pero en ese tono, con esa determinación, con esa claridad, como si las estuviese viendo como son de lindas. Y así, y por supuesto que una, dos, tres veces, poco a poco va a ir viendo usted como que está pasando, como cuando usted le habla a una planta y esa planta que se estaba marchitando comienza a cobrar vida. ¿Eso es real? ¿Sí o no? Así es en todo lo demás. Recuérdese que cada célula de su cuerpo es una entidad inteligente que responde en el momento o a la frecuencia vibracional suya, ¿verdad? De sus emociones, de sus pensamientos. Usted es una energía vibrante, utilícelo de esa forma. No le hable a su enfermedad con rabia. ¿Por qué a mí este dolor? Y ahí van las palabras. Háblele a su cuerpo con gratitud y orden sanador. Y va a ver, poco a poco va a ir sintiendo una calma. No pretendamos tampoco cambiarlo como un acto de magia o de los famosos milagros, sino que todo opera de forma gradual, sostenida. Pero hagamos, ejercitemos ese diálogo con el alma y la sanación con nuestros seres queridos o con lo que usted quiera. Usted es capaz. Y esto no se trata de algo que tenga que ver con la ficción o la superstición, sino que todo pasa porque lo creamos, y así podemos experimentar muchas cosas. Por ejemplo, el ser humano no es solo carne y química, somos conciencia, somos alma, somos vínculos afectivos. Y a lo largo de la vida, la soledad y los malentendidos suelen dejar cuentas pendientes con las personas que amamos. Entonces, por eso es que le mencionaba que incluso puede ser en casos en los que hubo un corte abrupto que nos daña, que nunca nos despedimos como debíamos de esa persona, o que le hicimos daño y no fuimos capaces de pedirle perdón y vivimos con ese sentimiento de culpa, o un ser querido que ya falleció y no dejamos de sufrir porque se fue. Podemos comenzar a hablar con él o con ella para soltar, y eso va a sanar tanto a su espíritu como al suyo. Muchas veces tenemos a un ser querido al lado, que puede ser su cónyuge, un hijo, un hermano, una hija, pero el orgullo o las viejas rencillas, los pleitos que tuvimos, impiden la reconciliación. Y hay esa herida, y a veces o simplemente no nos hablamos o somos como enemigos. Entonces, y otras veces se trata de seres amados que ya han partido de este plano terrenal, entonces nos dejaron con un vacío de culpa, de un llanto no expresado. Nunca pudimos llorarlos, por eso sufrimos. O frases que no le pudimos decir a tiempo, que le amábamos, que le perdonábamos o pedirle perdón. Entonces, por eso el espíritu mismo anda como levitando, sufriendo por ese corte que no fue como debía haberse. Entonces, pero quiero decirle que en la dimensión del alma no existe el tiempo ni la distancia espacial. La física cuántica, anote esas palabras, trate de estudiar qué es esto de la física cuántica. Hay gente que por supuesto que no le va a dar valor porque, por muchas razones, y no viene al caso ni es el debate, pero la física cuántica habla de lo que le llamamos entrelazamiento, donde las partículas conectadas permanecen vinculadas, unidas, sin importar la distancia. Y es algo maravilloso que yo en lo personal se lo digo porque yo lo he experimentado tanto con seres amados que viven a miles de kilómetros como con personas que ya no están. Y así fue como logré cosas maravillosas, como con mi padre, con quien vivíamos en un conflicto que yo decía que me voy a morir con este sentimiento. Pero bueno, La física espiritual nos enseña lo mismo, igual que la física cuántica. Nos enseña sobre el amor auténtico y uno trasciende. Estudie, por ejemplo, la figura de Jesús y de otros grandes hombres de la historia humana. Haga ese ejercicio con la quietud en su hogar. Cierre los ojitos. Visualice la presencia de esa persona como si estuviera así frente a usted. Entonces, es que como envuelta en una luz blanca de paz. ¿Usted es capaz de crear eso? Por supuesto que puede hacerlo. La mente es maravillosa. Yo todo lo que me lo proyecto como si estuviera viéndolo en una pantalla. Y háblele con su alma. Dígale, por ejemplo, te perdono por lo que no pudiste hacer mejor. Te pido perdón, ¿verdad? Porque podría ser el caso, pedirle perdón. Te pido perdón por mis errores, porque te hice daño. Y me quedo con el amor que compartimos. Sigue tu camino en luz. Déjame seguir el mío en paz. Entonces usted va a sentir, dígalo de cualquier forma que usted quiera, pero con esa intención. Y usted va a sentir en el mismo momento como si fuera un nudo en su garganta y en su pecho, se disuelve. Y así funciona. Puede ser que la primera no le funcione, pero en la próxima sí. Es importante esto. Tomémoslo muy en cuenta. Tratemos de creer como creen los niños y por lo cual se benefician mucho de las cosas. Despojémonos de prejuicios o de qué sé yo, cosas religiosas que a veces nos alejan de la verdadera dimensión espiritual. Y vamos a comenzar a experimentar una vida linda en nuestra salud física, espiritual y en muchos campos de la vida.
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9: El efecto placebo no es un error médico. Es la prueba irrefutable de que tu mente es el laboratorio químico más potente del universo. La ciencia ha confirmado que cuando crees fervientemente que te estás sanando, tu cerebro ordena la liberación de endorfinas, dopamina y compuestos bioquímicos idénticos a los fármacos, forzando a tus células a reescribir su propio destino. No es la pastilla de azúcar la que te cura. Es la frecuencia de esa absoluta que colapsas en tu biología. Estás programando tu sanación con cada pensamiento de victoria y gratitud anticipada. Si el efecto placebo funciona, significa que tú tienes el control total de tu bienestar físico.
7: Bueno, estamos de regreso. Muchas gracias por sus lindos mensajes. Siempre trato de darles contestación y si en algo podemos servirle, por supuesto lo hacemos siempre con amor. El número de WhatsApp es el 503-6013-8645. Repito, 503-6013-8645. Siempre en consonancia, en la misma línea de pensamiento y en ese trabajo que es capaz nuestra mente poderosa, podemos experimentar lo que es el renacimiento integral en la madurez. Principalmente cuando ya cumplimos más de los 50, podemos experimentar un plano de vida mucho más lindo del cual se nos ha hecho creer que hay que comenzar a envejecer y que ya nada se puede hacer frente a un montón de cosas. Y en esto nos puede ayudar a renacer de forma integral en el amor, en la sexualidad, en la espiritualidad, en todo. Alcanzar una edad madura no es el principio del fin. Es como, por así decirlo, una etapa del verdadero florecimiento consciente. Pero si usted así lo quiere, disculpe que repita eso, pero depende de cómo usted quiera florecer. Quiere envejecer oxidándose o crecer floreciendo. Nunca dejemos de crecer. Ese hoy es el momento en que nos liberamos de las exigencias del qué van a decir para o qué van a pensar que yo estoy. No, deje de pensar en qué dirán para abrazar la autenticidad, lo que usted quiera. Y en esto, por ejemplo, se va a dar, por ejemplo, en el campo emocional. Su salud emocional va a florecer. Me refiero a los tantos problemas que se traducen en el campo emocional, como demasiada tristeza, depresión, ansiedad, vivir anclados en el pasado, en la culpa. Esos problemas de salud, usted va a florecer cuando deje de compararse y empiece a celebrar el camino recorrido. Sí, hubo errores, pero también he aprendido. Ya no lo voy a cometer y pido perdón o perdono. La madurez le va a ir dando la sabiduría que la juventud a veces no posee, porque uno, bueno, pierde su juventud en tantas cosas, queriendo salvar al mundo o de formas equivocadas. También se puede experimentar esto en lo amoroso y en lo sexual, porque aunque usted no lo crea, muchos sufrimos porque eso nos ha causado bloqueos y vivimos pensando de que no somos ni tenemos derecho a ser felices en lo amoroso, ¿verdad? Ni modo, así soy, así crecí, amargado, solo, con problemas, ni modo. O simplemente porque me hicieron daño en la primera experiencia de por vida, tengo que cerrar la puerta. No, también en lo sexual se dan muchas disfunciones de todo tipo, a lo que la gente le llama impotencia, porque es como un efecto de que no hemos sabido trabajar en esto. Pero abra su corazón al amor maduro. Ya no somos los que éramos antes, ahora somos mucho mejores. La ternura, el compañerismo, la intimidad sexual en esta etapa de la vida son mucho, por así decirlo, sumamente sagrados, reparadores, si usted lo quiere ver, pero así, en esa dimensión. Nuestra sexualidad no existe por casualidad, porque la naturaleza ni modo así evolucionó. No, hay mucho sentido en cada capacidad sensitiva que tenemos. Entonces, la sexualidad en la madurez, cuando uno ya cumple tantos años, se va liberando de la prisa y la presión reproductiva para convertirse en un intercambio de afecto profundo, de disfrute pleno, con caricias conscientes, con complicidad del alma. ¡Qué lindo! Porque ya no es aquello solamente como si fuesen dos animalitos y ya estuvo y ya pasó y se dan la espalda y ya pasó. No, disfrutarlo. Y en esto no necesariamente hay que estar actuando, pero sí se puede experimentar de una forma tan linda que se disfrute de forma plena. Y por supuesto también este renacimiento lo vamos a experimentar en lo espiritual. Repito, no hablo de religión, se va a dar en lo espiritual. Cultive la relación personal con lo divino, con el universo, con la fuerza creadora del universo. La oración no como súplica desesperada, angustiada, no, como un diálogo de gratitud donde usted confía en que está sostenido y cuidado en todo momento, que lo que está pidiendo ya es una realidad y por lo cual está dando gracias. Y de gracias, sí, pero con total y honestidad. Podría, en este afán, motivarle de una forma especial para que, por favor, le dé mucho más taller mental a esto. Pero quiero, por así decirlo, dejarle unas tareas especiales. Pero apenas el comienzo de una nueva vida. Entonces, a partir de este instante, le entrego algunos pensamientos con los que quiero que se quede sobre poder para que se las repita diariamente. Si es posible, anótelas, dígaselas como una oración y va a ver usted muchas cosas muy lindas en su vida. Dígase, por ejemplo, incluso cuando más lo está en crisis, porque a veces hay bajones. Entonces, todo iba bien bonito, pero de repente volvemos y eso va a pasar. Pero poco a poco va a ir sanando y cada vez va a ser menos tropiezos hacia atrás. Dígase, por ejemplo, mi mente es mi amiga, es mi aliada y le da órdenes de perfecta salud a cada una de mis células. A partir de hoy, no más lamentos, no más aflicción, no más angustia, no más fatalismo. Y repítaselo así: mi mente es mi aliada y le da órdenes de perfecta salud a cada una de mis células. Y las células son tan lindas como si fuesen unas flores que están escuchando y se voltean y dicen, y comienzan a retejer, a trabajar en función de eso. Y las que ya están prácticamente muertas, por supuesto, van a seguir su curso y van a salir. Pero las nuevas van a ser más fuertes, van a ser capaces como si fuese un montón de tejedoras haciendo lo que les corresponde. Porque ya la orden ya no es de angustia, de confusión, de miedo, de trastorno. Ahora saben lo que tienen que hacer. No importa si es una lesión física fuerte, ósea o un hueso. Y por supuesto que hay que acompañarlo. Por ejemplo, le voy a poner un ejemplo que yo lo he vivido en carne propia. Un dolor lumbar que arrastraba por lesiones que sufrí en mi infancia. Y nunca me lo traté. Por usted sabe, por las mismas mil situaciones que uno vive. Por la prisa, por las carencias, por no darle la debida importancia y la madurez. Y arrastraba ese problema en mi área lumbar que muchas veces me neutralizaba, no podía ni caminar ni levantarme siquiera, y un dolor que solo se calmaba con antiinflamatorios muy fuertes, y usted sabe a cuáles me refiero, y con terapias de calor y fuerte, y en un momento me sanaba, unos 3 días, pero los otros 3 días ya lo andaba sufriendo. Entonces, con el tiempo fui descubriendo, hablarle a mis huesos, hablarle a mi cuerpo, y lo fui experimentando, y lo impulsé. También le ayudé para ya no volver a padecer, ni nunca andar dependiendo ni de ningún tipo de qué sé yo, de químicos, porque dañan mucho nuestros órganos. Lo apoyé a través de un par de ejercicios tan básicos como acostarse en el suelo de espaldas, en lo más firme posible, y traerse las piernas, las rodillas hacia el pecho, sostenidas con las manos, suave, despacio, sin forzar, durante 5, 6, 7 minutos. Ese estiramiento hermoso en el área de las, de, ¿cómo se llaman?, de estas piezas, del área lumbar, desinflama. Y no volví a padecer nunca, pero hablándole, mientras estoy haciéndole, dándole gracias a mi cuerpo, que se mantiene tan joven como si tuviera unos 20, 25 años, sin exagerar. ¿Pero por qué? Porque llega uno a un nivel de concentración tan bonito que uno se sorprende. Entonces, si yo logré eso, usted puede hacerlo en cualquier otro tipo de dolencias, hablándole y, por supuesto, ejercitándole, y la gradualidad de cualquier medicamento que usted sabe que sí le ayuda y que no le daña sus órganos. Y poco a poco, de repente, una alergia, cualquier dolencia, cualquier disfunción, la va a ir experimentando. Ayúdese mucho, por ejemplo, en el campo sexual, en las disfunciones, ayuda mucho a esto, haciendo mucha respiración consciente, no tomando el acto sexual como una prisa, como algo que hay que cumplir porque tengo que cumplir, o no, disfrutarlo, vivirlo, hacer buena respiración consciente, sabiendo que hay mil formas de disfrutarlo, no solamente como se nos enseñó de una forma tan mecánica, sino de una forma bonita, con arte, con gracia, y así todos los demás campos. También puede repetirse, y esto no necesariamente tiene que ser mecánico, repitiendo como si fuese un... No, decirlo de una u otra forma, pero creyéndoselo. Suelto con amor el pasado que me duele. Mi presente es libre y mi futuro rebosa de paz y vitalidad. Así, decírselo. Y poco a poco se van a ir disipando, borrando como si fuese neblina, todo ese montón de cosas del pasado que le atan. Ya no va a sufrir porque si la otra persona ya no está, o si ya no le habla, o si usted cree que le quiere o no le quiere, pero no sé qué, ¿no? Poco a poco se va a sentir libre y va a comenzar a brillar en todos los campos de su vida. Entonces, no deje que nadie le diga qué hacer. Yo nada más le estoy dando ejemplos, si se da cuenta. Pero así como yo he sanado y he sido instrumento del universo para que otros también sanen, podemos lograrlo. Pero nunca deje de crecer, nunca deje de creer en el universo, en usted, en su cuerpo, de hablarle como si fuese así, como cuando uno está regando. A mí me encanta cuidar plantitas. Cuando una plantita usted ve que se está marchitando, se está secando, hablarle, pero sí, con amor, y ayudarle, por supuesto, con buena agüita adecuada, buen abono, buen cambio de tierra, lo que haya que hacer. Así habla, así opera en la vida, en el cuerpo. Hay que ayudarle, por supuesto, con sus medicamentos, con sus vitaminas, pero la mejor terapia es esta. Claro, hay casos en los que va a necesitar del apoyo de un psicólogo o una psicóloga o un médico especialista en lo que está, por supuesto que sí. Pero eso es, por así decirlo, secundario si usted ya tomó la determinación de sanar desde su mente y de su alma. No deje que nadie le diga que ya es tarde para sanar. Ni modo, ya es crónico y con eso vas a morir. Ese es el peor error que cometen muchos médicos, pero también que puede cometer uno mismo. Creérselo a ciegas y ni modo, tengo que sufrirlo. Y para colmo, hacerle más daño con más químicos para medio irla pasando. Muchas sanaciones se han logrado, incluso hasta de estados de coma que nadie creía. Muchos lo hacen desde la oración, desde la fe, todo eso es válido, pero todo ayuda, pero hay que hacerlo con ese espíritu. Y por supuesto, a la vez, ir agradeciendo porque estamos sanando, estamos saliendo de cualquier tipo de enfermedad, ya sea mental, emocional, física o espiritual. Es lindo cuando uno comienza a resurgir y que ni siquiera uno lo cree, cómo comienza a visualizar y comienzan a abrirse las puertas porque usted está vibrando de una forma distinta, ya no desde la angustia. Su mente tiene la llave, su alma tiene el fuego todavía vivo y su cuerpo tiene la inteligencia para renacer. Oiga, su cuerpo, no solo su cerebro, su cuerpo puede renacer con esa capacidad de esa inteligencia que tiene cada célula, cada órgano nuestro. Hable con su interior con ternura, ya no decir maldito dolor, no, con ternura. Perdone con valentía. Abrace el regalo divino de la vida todos los días. Cuando, por ejemplo, en la noche, antes de dormir, si esto mismo le va a servir como una terapia increíble de relajación, comience a hacer un listado mental de todo lo que pasó en el día y de gracias, hasta de que se le ocurrió tal cosa, que tomó un rico café, tomó agua, que hubo buen sol, que el clima no le afectó mucho, de gracias por la lluvia, por los, qué sé yo, la ensalada que estaba tan rica, la sopita que estaba. Dar gracias por todo y por nada, hasta por lo malo que pasó, porque, y esa mentalidad ayuda mucho, me pasó esto porque podía haber pasado otra cosa peor, así, y dar gracias porque, ni modo, pasó y ya, pero gracias a Dios estamos vivitos y coleados, ya. Entonces, gracias por su compañía tan linda, este espacio, y a este camino que llevamos con el programa, ya llevamos más de 200 programas, creo. Y gracias por ser parte de él, por ayudar de alguna forma. Cuando pueda, hágalo. Es más que necesario para que cada día más personas nos escuchen. No dejo de comentarle este proyecto y sueño de que puede y debería estar ya en plataformas digitales, en las redes, para que más personas que la necesitan puedan escucharlo y les sirva así como le ha servido a usted. Me llena de regocijo cuando me dice que le ha servido y que gracias porque ha salido tal o cual situación. Un fuerte abrazo. Llena de luz, de salud, de fortaleza para usted, para su hogar. Nos escuchamos, primero Dios, en el próximo programa de su espacio Crepúsculo, con su servidor Kenny Bolaños y la producción a cargo de nuestro hermano Mauricio García. Bendiciones.

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¿qué tal si nosotros solo empezamos con una canción? Canta por el clima. Necesitamos despertar. Necesitamos darnos cuenta. Necesitamos abrir nuestros ojos y hacerlo ahora. Ahora, ahora. Necesitamos construir un futuro mejor. Ya, ya, ya. Estamos en un planeta que tiene un problema. Necesitamos resolverlo. Involucrarnos y hacerlo ya, ya, ya. Necesitamos construir un futuro mejor y necesitamos empezar ahora mismo. Necesitamos construir un futuro mejor y necesitamos empezar ahora mismo.

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3: Hola amigos, gracias por estar con nosotros. Hoy nos acompaña el licenciado Juan Gilberto Ramírez de Laboratorios Suizos. ¿Qué tal? ¿Cómo está? Bienvenido.
4: Pues bien, un gusto saludarles y como es costumbre, muchas bendiciones para todos.
3: Hoy vamos a hablar de algo que muchas personas descuidan, la salud de las vías urinarias y de los riñones. Vamos a conversar un poco por qué es importante limpiar las vías urinarias al menos dos veces al año y cómo las píldoras de WIT de origen natural nos pueden ayudar.
4: Pues mire, es importante porque los riñones funcionan como el sistema de filtración del cuerpo. Todos los días elimina toxinas, exceso de sales y desecho a través de la orina. Si las vías urinarias no están bien o en buenas condiciones, estos desechos pueden acumularse y aumentar el riesgo de infecciones o inflamación. Y cuando hablamos de limpiar los riñones, nos referimos a apoyar el funcionamiento natural del sistema urinario, ayudando a eliminar las impurezas, los residuos y microorganismos que pueden acumularse con el tiempo. Es una forma de cuidado preventivo, similar a cuando cuidamos el hígado o el sistema digestivo.
3: Licenciado, ¿quiénes son las personas que son más propensas a tener estos problemas urinarios?
4: Dice que las mujeres, porque su anatomía facilita las infecciones de las vías urinarias, los adultos mayores, personas que retienen la orina por muchas horas, quienes consumen poca agua, personas también con antecedentes de infecciones urinarias recurrentes o con retención de líquidos o que sienten ardor o molestias ocasionales al orinar.
3: ¿Habrá algún tipo de señal a la que debamos prestarle atención en el tema de las vías urinarias?
4: Sí, por supuesto, el ardor al orinar, la necesidad de orinar con mucha frecuencia, orinar con olor fuerte, o sea, mal olor de la orina, sensación de presión o incomodidad en la parte baja del abdomen, o sea, hacer fuerza para orinar, ¿no? Ante estos síntomas siempre es importante consultar al médico.
3: Hablemos ahora sobre las píldoras de WIT. ¿De qué manera nos ayudan a cuidar nuestros riñones?
4: Fíjese que las píldoras de WIT ayudan precisamente porque sus ingredientes naturales, como son la uva ursi y el buchú, son reconocidos por sus propiedades antisépticas y diuréticas desde hace ya 100 años, imagínese usted. Y también nos ayudan en el mal de orín. Esto es muy importante. ¿Cómo lo vamos a hacer? Una píldora de WIT cada 8 horas durante 7 días. Por lo menos dos veces al año. Si pudiésemos hacerlo tres veces al año, pues está bien, pues cada cuatro meses, ¿no? Ahora, en el mal de orín, una dosis de una tableta de píldoras de WIT cada 8 horas durante al primer síntoma de ardor en la orina. Si es el caso, el mal de orín, pues en 24 horas pues estará bien. Bueno.
3: ¿Podemos encontrar las píldoras de WIT en farmacias? ¿De qué manera podemos reconocerlas?
4: Las píldoras de WIT de Laboratorio Suizo las encontramos en todas las farmacias del país, que son lugares autorizados para expender píldoras de WIT. Y las vamos a reconocer por su empaque morado. Al frente, pues es morado con blanco, pero en su totalidad es color morado. Esas son las píldoras de WIT de Laboratorios Suizos.
3: Si los oyentes quieren un poco más de información de este o de otros productos de Laboratorios Suizos, ¿cómo podemos obtener información en redes sociales, página web?
4: 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Ahí van a encontrar unas conversaciones sobre salud sumamente importantes, de las cuales seguiremos conversando en otras ocasiones. 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En YouTube y Spotify.
3: Licenciado Juan Gilberto Ramírez, gracias por la visita a nuestra cabina y por la información que nos ha brindado.
4: Pues muchas gracias a ustedes y de nuevo muchas bendiciones para todos.

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¿Cómo te sientes? ¿Enojado? ¿Triste? ¿Alegre? Responde. Dilo con sinceridad. Desbloquéate. Di con tus palabras lo que sientes. Exprésate. Y después, sonríe.

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sobre valores humanos. Están perdiendo tiempo en ocupaciones sin sentido, porque han olvidado la verdad que dice que el tiempo ciertamente es Dios. Tienen que utilizar el tiempo en forma apropiada. Si no tienen un trabajo que hacer, ocúpense de realizar algún servicio social. Ayuden a sus semejantes.

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2: Hola, soy Nelly Portillo, directora general de la firma Abogados Consultores. Ahora hablaremos de la prescripción adquisitiva de dominio. Este tipo de prescripción es un modo de adquirir las cosas ajenas por haberse poseído durante cierto tiempo. Si se trata de adquirir bienes inmuebles bajo la prescripción adquisitiva, deben concurrir ciertos requisitos, como son que se compruebe documentalmente quién es el titular del bien, que exista posesión del bien inmueble ejerciendo acto de verdadero dueño, que haya transcurrido el plazo legal para adquirirlo. Si se trata de adquirir un bien inmueble bajo dicha modalidad, el plazo ordinario será de 10 años y el plazo extraordinario será de 30 años de tenerlo en posesión.
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1: Gracias por ser parte de Crepúsculo.
2: Vijosa presenta pensamientos que inspiran la vida. El futuro pertenece a quienes creen en la belleza de sus sueños. Eleanor Roosevelt. Un instante de inspiración. Gracias a Vijosa.
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3: Vijosa presenta Pensamientos que inspiran la vida. Un niño, un profesor, un libro y una pluma pueden cambiar el mundo. Malala Yousafzai. Un instante de inspiración gracias a Vijosa.

0: 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Hoy nos acompaña desde Laboratorios Suizos el licenciado Juan Gilberto Ramírez, a quien le damos la más cordial bienvenida. ¿Qué tal?
1: Pues un gusto saludarles, como siempre, desearles las mayores bendiciones para todos.
0: Queremos conversar en esta ocasión sobre la regeneración de cartílagos en personas con sobrepeso mayores de 45 años. Y es que hay muchas personas en este rango de edad, especialmente cuando tienen sobrepesos, que sufren dolor en la rodilla y en las caderas. La pregunta es si ese dolor está relacionado con el tema del cartílago.
1: Pues mire, es una de las causas, porque esto puede ser producido por diferentes factores. Ahora, el cartílago es el amortiguador de las arterias y con la edad se va desgastando. Si además hay sobrepeso, la presión y la inflamación aceleran ese desgaste, provocando dolor y rigidez. Es importante mencionar que después de los 45 años se puede estimular su reparación, proteger lo que queda y frenar el deterioro, lo cual mejora mucho la movilidad y la calidad de vida. Claro que no se va a regenerar como cuando somos jóvenes y teníamos 15 años, pero sí podemos mejorarlo.
0: Por lo que entiendo entonces, el sobrepeso realmente sí empeora la situación del tema del cartílago.
1: Y muchísimo, porque fíjese que cada kilo de más aumenta la carga sobre las rodillas y las caderas. Además, el tejido graso produce inflamación que daña aún más el cartílago. Por eso bajar de peso es clave. Fíjese que perder entre un 5 y un 10% del peso corporal ayuda a reducir el dolor, la inflamación y ayuda a que las articulaciones funcionen mucho mejor.
0: ¿Qué más podríamos recomendar para mejorar precisamente la salud de los cartílagos? Y también me gustaría saber si existe algún tipo de producto para poder mejorar esta condición.
1: Por supuesto, muchas personas tienen miedo a hacer ejercicio por el dolor. No es un ejercicio que van a ir a hacer de mucha presión sobre las articulaciones. O sea, vamos a hacer una actividad física intensa sobre ellos. Por ejemplo, puede ser nadar, caminar, nada más. O bicicleta estacionaria. Deben moverse y descansar siempre, por supuesto, ¿verdad? Ahora, tiene que hacerse correctamente. Ahora, los ejercicios de bajo impacto como caminar, nadar o bicicleta que ya mencioné fortalecen los músculos y protegen el cartílago. Lo que se debe de evitar es el ejercicio de alto impacto sobre las articulaciones. Y la alimentación influye muchísimo en la salud del cartílago. Por supuesto que sí. Una dieta rica en proteínas, colágeno, vitamina C e inclusive los omega 3 van a ir a ayudar a la reparación, ¿sabe? En cambio, el exceso de azúcar y alimentos ultraprocesados van a aumentar la inflamación.
0: ¿Y existe algún tipo de producto que nos ayude a mejorar esa condición?
1: 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Todos estos elementos se combinan precisamente para generar reparación del cartílago y, como ya dije, esto va a ir a ayudar también a frenar el deterioro. Esto es sumamente importante. Además, ayuda a generar la grasita lubricante y la regeneración del cartílago, que debo insistir, no lo vamos a lograr como cuando teníamos 15 años, por supuesto, pero sí podemos frenar el deterioro, mejorar la flexibilidad, la movilidad con OsteoBiFlex Complex. Ahora, hay una pregunta bien interesante que nos hacen siempre: ¿en cuánto tiempo se puede notar mejoría? Normalmente este tipo de productos va a ir a ayudar a los 8 a 12 semanas. O sea, tenemos que ser muy constantes en el tratamiento cuando así se da. Y por otro lado, puede ser coadyuvante a otros tratamientos que el médico puede indicar para esto. Ahora, importante es siempre mantener la salud de las articulaciones, corrigiendo pues obviamente también nuestros malos hábitos, la alimentación balanceada, controlar el peso, porque eso ya dijimos que lo empeora, ¿no? La actividad física moderada, como lo hemos dicho, la gestión positiva del estrés, la hidratación es sumamente importante y el apoyo de un producto como OsteoBiFlex Complex.
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0: Licenciado Juan Gilberto Ramírez, como siempre, un placer tenerlo acá en cabina y saludarlo.
1: Pues muchas gracias, hasta la próxima si Dios así lo permite, y muchas bendiciones para todos.

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3: Vijosa presenta pensamientos que inspiran la vida. Mantén tu rostro hacia la luz del sol y no verás las sombras. Helen Keller. Un instante de inspiración gracias a Vijosa.
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La marimba goza de especial popularidad y está considerada como el instrumento nacional de Guatemala. Cuentan que fue la marimba la que inspiró aquellas palabras poéticas de Agustín Lara. Música de una marimba, maderas que cantan con voz de mujer.

Muchos conocen la marimba como las maderas que cantan. Es un símbolo cultural que ha alcanzado gran madurez y aceptación entre las personas que gustan de sus ritmos y arreglos de todos los géneros musicales.

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13: Hola, soy Nelly Portillo, directora general de la firma Abogados Consultores. Este día te quiero explicar por qué existen las regulaciones antilavado de dinero. Estas nacen como producto de un acuerdo del Grupo de los Siete, conocido como G7, integrado por los siete principales países con mayor poder económico del mundo, quienes en 1989 crean el Grupo de Acción Financiera Internacional, llamado GAFI, para combatir los lujos ilícitos derivados del narcotráfico a través de 40 recomendaciones. Con el transcurso de los años, se identificó que el lavado de dinero o activos no era el único problema, sino también los actos de terrorismo, su financiamiento y la proliferación de armas de destrucción masiva, por lo que las recomendaciones se adecuaron a la problemática. Podemos decir entonces que el GAFI es un organismo internacional de formulación de políticas cuya eficacia y trascendencia a nivel internacional combatiendo estos delitos ha llevado a que países como El Salvador adopten las recomendaciones a través de su legislación, como la Ley contra el Lavado de Dinero y de Activos, su reglamento y el instructivo de la Unidad de Investigación Financiera para fortalecer el sistema de prevención de estos delitos en la economía del país.

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